0: algo en el salón de clases, y es que estoy muy contento porque en esta gira escolar 2026 siempre nos llena, no solamente de alegría, sino también de nostalgia cuando recordamos lo que hacíamos en un salón de clases. Y estoy, creo, con una de las chicas que sí le pediría también sus apuntes, porque ya me lo ha confesado en la cabina, que ella era pues bastante aplicada. Mi querida Nazov, ¿cómo estás?
1: Sergio, súper feliz de estar acá en la gira escolar, por fin. Ya es mi casa, o sea, siempre estoy, me encanta. Muchas gracias, de verdad, por el espacio.
0: Sí, recordemos que no es la primera vez, hemos crecido también contigo, con tu trayectoria musical. Siempre que va a la cabina le digo a Nazov que me encanta pues ver que siempre tienes música nueva o sorpresas, el cariño de tus fans, presentaciones, colaboraciones. A Nazov no para, o sea, estás en todo. Y hoy nos tocó también aquí en esta escuela donde, bueno, estás en un repertorio de más de 20 artistas, todos talentosos, y que por supuesto tu música tiene que sonar. ¿Qué nos vas a, o qué nos presentaste el día de hoy en la gira escolar?
1: Uf, pues justo hoy canté una canción que estoy muy feliz de cómo la ha recibido el público. Ya salió hace un par de meses y se llama Tú mi bebé. Y justo estaba aquí agradeciéndole a Sergio que la han apoyado un montón en la radio. Nos está yendo padrísimo, de verdad, gracias por hacerla parte de sus días. Y bueno, una que también te gusta mucho, Sergio, creo, sí. Los Filósofos. De mis favoritas, que viva el amor, la verdad. Yo viviré y moriré cantándole al amor.
0: Qué buena onda, porque luego la gente me dice, ay, chica, tú siempre le pides las que te gustan. No, pues es que le gusta muchísima gente. Y yo nada más digo las que también son mis favoritas, pero me encanta saberlo porque, en efecto, Tú mi bebé ha sido de las baladitas que he visto mucho en trends, he visto mucho en redes sociales, he escuchado también muchísimo con la gente que está aquí en Oye. Y bueno, tú tienes talento, tú tienes además una vibra increíble, y en la escuela no era la excepción. ¿Tú eras de qué grupo de la escuela? ¿De los nerds, de los rechazadones, de los que era, pues, como que se ausentaba? ¿A dónde pertenecías?
1: Siento que tuve mis épocas. Sí. Pero definitivamente siempre fui buena alumna, la verdad. Me gustaba mucho tomar apuntes, como dices. Yo sí daba los apuntes, no los cobraba. Sí pasaba tareas y me gustaba mucho aprender, la verdad. Se los juro, no es porque ya sea adulta y que lo digo, pero a mí siempre me ha gustado muchísimo como saber cosas nuevas.
0: Y bueno, la constancia y disciplina también que te da para tener una carrera tan exitosa. Y nosotros felices de tenerte, Nazov. No quiero que despidas esta entrevista, esta mini entrevista, sin antes presentarnos. ¿Con qué canción te gustaría que la gente a esta hora de la tarde pues acompañe su camino?
1: Me encantaría que pongamos Los Filósofos.
0: Me gusta.
1: Porque la verdad es una canción que los va a poner de buenas si no la andan pasando muy bien. Y si sí la andan pasando muy bien, los va a poner de mejor humor.
0: Perfecto, pues esto suena en Oye 89.7. Nazov, que estuvo como invitada también para la gira escolar Oye 2026. Y nosotros tenemos más invitados, más música.
1: Gracias a ti, amigo.
0: Seguimos con más en Oye 89.7.

0: Este soy 89.7 PM. Bueno, estoy con almas, literal, a todo lo que da, con toda la energía. Chicas, ¿cómo están por acá?
1: Hola, muy bien.
0: ¿Nombre?
2: Soy Alegría, habla.
0: Alegría.
3: Hola, mucho gusto, soy Stephanie.
4: Hola, hola, yo soy Dani.
5: Hola, yo soy Dae.
0: Oigan, las vemos muy contentas, sonrientes, también nerviosas antes de el escenario, pero les fue increíble, vemos muchas fotos, la gente que está fascinada con ustedes. ¿Cómo se sienten de regresar a clases?
2: Wow, pues increíble, siento que es una gran oportunidad la que nos dieron y está súper cool ver nuevamente como esta etapa de los estudiantes. A mí me hace recordar a cuando yo estudiaba y digo, qué lindo, qué padre es que también hagan estos eventos para ellos, porque siento que es un incentivo a que sigan estudiando y también se diviertan sobre todo.
0: A ver, clase de estudiantes, ¿qué eran? ¿A quién sí le pedirían la tarea de las cuatro? ¿Quién sería la más nerd de la banda?
4: Yo siento que yo, porque la neta, si me concentro, me va muy bien.
0: Okay. ¿Quién sería la que se iría a la dirección por algo? ¿Por algo?
2: Ella.
0: ¡Ah! ¿Cómo es dualidad ahí?
2: Yo la acompaño.
4: Ella me hizo segunda.
0: Ok. ¿Quién sería la que siempre lleva el lunch para todas?
4: Dani, yo.
0: ¿Qué les llevarías?
4: Yo creo que traerá el sándwich aplastado de la mochila y para cada uno con
2: un
0: poquito
2: y todo.
0: Sí, okay. ¿Y quién sería la mejor en deportes?
4: Ale.
0: Yo. Oigan, las vimos muy contentas cantando esta rolita. ¿Por qué no cantan un poquito de la rola que la gente que estuvo por aquí en la Universidad del Tepeyac estuvo coreando con ustedes? Ojo de
6: loca, nunca se equivoca, sales conmigo y con todas, güey, qué poca.
0: Almas estuvo con nosotros en la gira escolar 2026. ¿Por qué no presentan esta canción para la gente que va en el tráfico a esta hora de la tarde en hoy 89.7? ¿A quién le gustaría presentar esta canción?
4: Bueno, nosotras somos Almas, un grupo orgullosamente del norte, y a continuación, Don Boy.
0: Soy Sergio Mejía, quédate con más.

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0: 89.7 FM, la gira escolar 2026. Estoy con los Picus. Les fue increíble, chicos. ¿Cómo están?
1: Muy bien, felices, un poco acalorados, pero la pasamos muy bien. La energía del público fue bastante buena, entonces agradecidos con la gente que estuvo y que la pasó.
0: Regresar al salón de clases siempre es motivante, ¿no? ¿Esto de regresar a clases también les motiva o qué?
2: Claro, el seguir estudiando es hermoso y pues nada, ahorita es cantar a una escuela aún más hermoso.
0: Le puedo decir a toda la gente que nos escucha en este momento y en esta tarde, ¿no? Y 89.7, que Piculincito me antojó su mango con chile. Sí. Hombre, le está entrando pero sabroso. Oye, ¿qué tal está tu Piculincito, tu mango?
3: Están buenos.
0: Está bueno, y es que regresar a la escuela siempre vas a la cooperativa y encuentras algo que se te antoja. ¿Ustedes tenían algo favorito? ¿Tienen algo favorito en la cooperativa o la cafetería?
2: Eran unos churritos. Ahora sí, yo me acuerdo, eran unos churritos.
1: La verdad, no soy tanto de comprar, como que casi no como en la escuela, y si como es de que fruta o algo así, entonces...
0: Sí.
1: Algo favorito, la verdad no.
0: Bastante sano. Pues nosotros felices de tenerlos aquí en la gira escolar 2026. ¿Qué se viene para los Picus cerrando el año?
1: Estamos planeando gira 2027, ahí para que estén pendientes a las redes sociales y seguramente que más música, para que estén pendientes.
0: Me late, pues los Picus dentro de la gira escolar 2026 para esta tarde. ¿Con qué canción nos vamos de los Picus para la gente de hoy 89.7? ¿Qué se les antoja?
2: Nos dejamos con La Fama de No Es Un Error, nuestro nuevo álbum.
0: Eso.
1: Ahí nos vemos.
0: No se diga más, soy Sergio Mejía, la gira escolar 2026 en hoy 89.7.

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final de este turno. Gracias por habernos acompañado, a toda la gente del Colegio y Universidad Tepeyac, que nos dieron todas las facilidades para poder estar aquí en este inicio de la gira escolar, a toda la gente que nos acompañó, alumnos, a todos los artistas invitados, con más de 20 artistas, así arrancamos la gira escolar 2026 con Edwin, con Angie Camil, Dimitri Las Brujas, con Mar Lara, Mike Castillo, Ana Pau, Fama, Almas, Marisa Moore, bueno, ¿qué te digo? Ana Sof, otra Ana Sof, pero Ana Sof y W, estuvo también Paulina Goto, Los Picus, que les fue de maravilla, ya los escuchábamos hace ratito, Alan Arrieta, y bueno, con esta canción de un brother que la neta se rifó con todo en el escenario, estuvo muy contento animando también a toda la banda del Colegio Tepeyac, y es Lucas Urquijo, una canción que también pidieron, cantaron y corearon, se llama Indescifrable. Con esto cerramos. Soy Sergio Mejía, a toda la gente que nos escuche en esta hora del tráfico, súbele a tu radio. Esto fue algo de lo que sonó en este regreso a clases en la gira escolar 2026, y espera más sorpresas, porque próximamente podemos estar en el patio de tu escuela. Esto es Oye 89.7, aquí está Lucas Urquijo. Bye bye.

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1: Banda de Oye 89.7, ¿cómo están? Yo soy Cristian Arteaga de Kinky. ¡Feliz día! Oigan, qué locura, hoy fue la gira escolar 2026 y estuvimos a todo, a tope, con toda la energía, muchísimos artistas, Ana Sofi W, estuvo Alan Arrieta, Los Picos, fue una locura. Ya por ahí se estuvieron sintonizando desde temprano, fue una locura, energía a tope, la gente, los alumnos, qué chido, oigan, hoy voy a tener boletos para que te lances a ver a Maroon 5 el próximo 30 de septiembre. Así que pendientes, arrancamos Reset. Yo soy Kinky, bienvenidos y buen regreso a casa.

Banda de hoy 89.7, yo soy Kinky de aquí y hasta las 9. Oigan, ¿cómo van, banda? ¡Ay, qué belleza este día! Ha sido una locura, ando cansadón, pero pues con toda la energía, porque fuimos a la gira escolar 2026. Muchísimos artistas se dieron cita y bueno, qué belleza por acompañarnos en la transmisión. Oigan, hoy queremos quemar al verdadero villano del día, esa persona que te dice, ¡como quieras! Pero todos sabemos que hay una sola cosa que realmente quiere, y es adivinar ese problema. ¿Quién te aplica esa y qué pasó cuando te hiciste exactamente lo que tú querías? ¿Cuál ha sido el como quieras más peligroso que te han dicho? Quiero que me lo cuentes ya al WhatsApp de la estación. Comunícate al 55-51-66-31-89 o al 55-25-38-32-29. Porque vaya, esa frasecita es complicada. Es complicado el como quieras. Hijo, ¿qué te digo? Es cuando va a arder Troya. Pero bueno, quiero escucharlos en el WhatsApp y también por, por el teléfono de la cabina. Además, tengo boletos para que te lances a ver a Moenia y a Maroon 5 el próximo 30 de septiembre al estadio Harps Elú. Así que vete comunicando. Quiero saber cuánta gente se quiere lanzar a ese concierto único. 30 de septiembre, los tengo en exclusiva para ti. Vámonos con esto, no te despegues de hoy 89.7.

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2: En Hoy 89.7, ¿cómo van, banda? Oigan, llegó un gran momento para subirnos a la máquina del tiempo, porque el becario dice que sus caderas tampoco mienten por el bien del programa. ¡Ay, Dios mío! Así que decidimos no comprobarlo. Oigan, hoy les voy a presentar una canción que yo sé que ustedes vaya que la bailan. Esto es algo de Shakira, se llama Hips Don't Lie, que nació a partir de Dance Like This, una canción previa de Wolf Jean. Y bueno, esta canción llegó al número 1 en 18 países y se convirtió en uno de los mayores éxitos internacionales de Shakira. El título viene de una regla que Shakira usaba en el estudio. Si una canción no conseguía hacerla bailar, sentía que todavía le faltaba algo. Y como dato extra, Hips Don't Lie fue nominada al Grammy a Best Pop Collaboration with Vocals, y Shakira y Wolf Jean la interpretaron juntos durante la ceremonia en 2007. Así que no los voy a hacer esperar, pero la pregunta realmente es, ¿esta canción va a pegar? Eso es Hips Don't Lie de Shakira en Hoy 89.7.

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0: Hoy 89.7, yo soy Kinky. ¿Cómo van en el tráfico? ¿Qué tal va este jueves? ¿Relax o una locura? Oigan, tengo boletos para que te lances a ver a Maroon 5, para que tengas cerquitita a Dylan Divine, bien de frente, este 30 de septiembre al estadio Hart Elu. Va a estar increíble, aparte de los mejores lugares. Y aparte de eso, vas a cantar todos los éxitos de Maroon 5. Así que tú decides si quieres ir. Es bien sencillo. Vayan a mi Instagram, @kinkycr, y dígame: Kinky, yo quiero estar ahí. Y así de sencillo, así de sencillo, puedes ganar boleto doble. Así que voy a estar leyéndolos para ver quién se lleva en exclusiva ese boleto doble para que se lancen a ver a Maroon 5. Pero bueno, oigan, hoy estuvimos en la gira escolar y fue una locura. Fue una locura. También cuénteme qué artista y qué escuela quisieran que fuéramos. Gran elenco, grandes artistas y un gran escenario. Pero bueno, oigan, los dejo con esto en Hoy 89.7. No se despeguen, yo soy Kinky, de aquí y hasta las 9.
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Banda de hoy 89.7, yo soy Kinky, de aquí ya hasta las 9. Oigan, estaba por acá scrolleando las noticias del día de hoy y acabo de ver que sigue disponible una película que tengo tantas ganas de ver. Esa película que pues nace de la nostalgia, pero pues pocas consiguen transformarla como lo que realmente sucedió con Coyote contra Acme. Toma uno de los personajes entrañables de la historia de la animación para darle una revancha inesperada. Y después de años de explosiones, caídas imposibles y artefactos que nunca funcionan como prometen, el Coyote decide enfrentarse a la compañía responsable de todos sus fracasos, que es Acme. Así comienza una historia que combina el humor clásico de los Looney Tunes con una mirada moderna, inteligente y sorprendentemente emotiva. ¡Qué chido! Me emociona cada vez que estoy dando esto porque ya quiero verla, quiero emocionarme. Más que una película para quienes crecieron viendo pues caricaturas, Coyote contra Acme es una celebración de esos personajes que nunca, nunca se rinden. Incluso cuando todo parece salir mal, ya en todos los cines de México, así que hoy es jueves. Así que si ya están hartos del tráfico y están atorados cerca de una plaza, chequen la cartelera y láncense al cine. Es una muy buena opción, juevesito, en verdad. Láncense, se la van a pasar increíble y me van contando. Ay, pero bueno, chamacos, yo los dejo con esto. Yo soy Kinky, de aquí y hasta las 9.

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1: Llegó un gran momento en Oye 89.7. Yo soy Kinky y hoy voy a presentar una canción que el becario dice que eligió por investigación y nadie le preguntó que estaba investigando, pero bueno, esta canción es I Kiss a Girl, que fue la primer número uno de Katy Perry en el Billboard Hot 100 y se mantuvo varias semanas en la cima. Esa canción en particular me gusta mucho porque hay unas muchas reversiones tanto en voz femenina como en voz masculina, y la canción formó parte del disco The One of the Boys, el disco que convirtió a Katy Perry en una figura global del pop. Antes de ese álbum había tenido obviamente una carrera mucho más discreta y completamente distinta. El tema provocó bastante conversación y desde que salió por su letra y el concepto terminó convirtiéndose en una de las canciones que definieron el pop a finales de los 2000. Así que miren, se las dejo por acá. Esto es I Kiss a Girl de Katy Perry.

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¿Cómo van, chamacos? Feliz jueves. Oigan, el tráfico está denso, pero vienen con la mejor música en hoy 89.7. Oigan, el tema del día, el villano. Esas personas que siempre se encargan de decir, como quieras, como quiera. Qué locura, en verdad, esa gente, qué show, ¿eh? ¿Les ha pasado, les ha provocado problemas el como quieran? Yo opino que sí. ¿Qué les ha pasado? Cuéntenme a través de WhatsApp. Quiero saber al 55 25 38 32 29. Porque es una locura. Cuando te dicen como quieras, ¡pum! Sabes que está a nada de explotar algo. ¡Denso! Vayan contando a través de WhatsApp. ¿Y cómo van? Ando revisando sus mensajes para boletos de Maroon 5 el próximo 30 de septiembre en el estadio Harbelú. Y también ando viendo que me están diciendo que vaya a muchas escuelas con la gira escolar. Estaría bastante chido extenderla, ¿no? ¿Qué opinan ustedes? Oigan, continuamos con más en Hoy 89.7. Vámonos con música o un corte. Bueno, vámonos con esto. Yo soy Kinky, de aquí y hasta las 9.

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0: se nos acabó el 20. Gracias por acompañarme este jueves. Ha sido en verdad una locura. Me la he pasado bien chido. Y gracias, gracias por estar aquí. Gracias por acompañarme en Hoy 89.7. Yo soy Kinky. Nos despido. Este jueves ha sido una locura. Vayan con cuidado. Me van contando su camino. Y pues ya. Los dejo con esto. Yo soy Kinky. Nos escuchamos mañana. Lleguen con cuidado. Adiós.
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4: 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Hoy. 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Aunque es un platillo típico de las fiestas patrias, nunca es mal tiempo para comerlo. Hoy en nuestro platillo sabio nos acompaña la Abue Angie para enaltecer nuestros sabores con un plato que nos aporta proteína, carbohidratos y toda la frescura de las verduras. Estamos hablando del pozole blanco con salsa de chile de árbol. Tome nota.
5: Nietecitas y nietecitos, bienvenidas y bienvenidos a Revista del Consumidor Radio. Soy su Abue Angie y hoy en el Platillo Sabio los voy a consentir elaborando un platillo tradicional con ingredientes de temporada de nuestro campo mexicano. Un delicioso pozole blanco con su respectiva salsa. Los ingredientes que vamos a necesitar para el pozole son 1 kilogramo de maíz pozolero precocido, 2 cebollas blancas, 2 cabezas de ajo grandes, 1 kilo de carne de puerco en trozos, 1 kilo de retazo de pollo, 3 cubos de consomé de pollo, sal de grano y 9 hojas de laurel. Para la salsa, 6 chiles de árbol del que pica, 12 chiles de árbol del que no pica, 2 dientes de ajo, 2 jitomates, 3 cucharadas de vinagre de manzana, sal molida y orégano. Para acompañarlo, col, orégano, rábanos, limones y tostadas. Vamos al procedimiento. En 3 ollas grandes ponemos a hervir suficiente agua y agregamos a una de ellas el maíz pozolero. Para dar sabor, cocemos el maíz con hojas de laurel, un cubito de consomé de pollo y sal. Además, agregamos 5 dientes de ajo y una cebolla previamente licuados y dejamos cocinar hasta que el maíz reviente. Colocamos en una de las otras 2 ollas el pollo y en la otra la carne de cerdo. En cada una agregamos 3 ajos, media cebolla, 3 hojas de laurel y sal. Tapamos y dejamos que cueza aproximadamente durante una hora. Una vez que todo se haya cocido, vertemos el caldo de puerco, el caldo de pollo y la carne a la olla donde está el maíz. Por último, lo dejamos hervir 5 minutos para que se mezclen los sabores y listo. Para la salsa, licuamos los chiles, el jitomate, los dientes de ajo, el orégano, el vinagre de manzana y la sal. Debemos estar atentos para quitar la espuma que se pueda formar. Para su emplatado, servimos el pozole bien caliente y lo acompañamos con carne deshebrada, col, rábanos, cebolla, orégano, limón, la rica salsa de chile de árbol y tostadas. ¡Y listo! Así de fácil es preparar nuestro pozole, nietecitos. Recuerden que el platillo sabio Profeco, además de tener buen sabor, es muy fácil de preparar. Aporta un balance nutricional y rinde para varias porciones. ¡Anímense a prepararlo! Y cuéntenos en nuestras redes sociales cómo les fue, nietecitas y nietecitos. No olviden que también pueden ver esta receta en el canal de YouTube Profeco TV. Soy su Abue Angie y me encantó compartir esta receta con ustedes en Revista del Consumidor Radio. ¡Hasta la próxima!
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0: ¿Sabías que si eres mujer y fumas 3 cigarrillos al día, en realidad tu cuerpo está recibiendo el daño de 6? No es exageración, es ciencia. El cigarro atrapa a hombres y mujeres por igual, pero los efectos en el cuerpo femenino son significativamente más agresivos. Y las razones por las que una mujer empieza a fumar tampoco son las mismas que las de un hombre. Hoy vamos a hablar del tabaquismo con enfoque de género. El humo del cigarro contiene unas 7000 sustancias químicas y su efecto es más agresivo en las mujeres. ¿Por qué? Porque el tórax femenino tiene menor superficie que el masculino. Eso hace que el riesgo de desarrollar enfisema, bronquitis crónica o cáncer pulmonar se duplique con cada cigarrillo. Pero no solo los pulmones están en riesgo. Algunos compuestos del tabaco son disruptores endocrinos. Alteran el equilibrio hormonal, en particular de los estrógenos, que son clave para el ciclo menstrual y la fisiología femenina. Esa alteración aumenta el riesgo de cáncer de mama. Por eso, si una mujer fuma y quiere usar anticonceptivos o terapia hormonal por menopausia, debe hacerlo bajo estricta vigilancia médica. Y las diferencias no son solo físicas. Se ha observado que las motivaciones para fumar también cambian según el género. En las mujeres, el motor principal es la sensación de empoderamiento, el cigarro como símbolo de libertad o control. En los hombres, en cambio, suele ser la curiosidad o el deseo de pertenecer a un grupo. Y cuando se trata de dependencia, ellas reportan con más frecuencia razones emocionales. Fuman porque están estresadas, tristes o con problemas de pareja. El cigarro se convierte en un refugio emocional. Los varones, por su parte, suelen fumar en contextos sociales, en reuniones con amigos, después del partido de fútbol, en la sobremesa. En México, alrededor de 15 millones de personas fuman. Según la Encuesta Nacional de Consumo de Drogas, Alcohol y Tabaco 2025, el 9% de las mujeres adultas consume tabaco. Y aunque hoy parezca un fenómeno moderno, los relatos del siglo XVI ya describían a mujeres fumando en las calles de lo que hoy es la Ciudad de México. Algo que inquietaba a los migrantes europeos. Con el tiempo, fumar fue mal visto en las mujeres y se consideró exclusivo de los hombres. Pero la industria tabacalera del siglo XX cambió eso. Y ahora su mercadotecnia ya no va dirigida a los adultos, sino a niños, niñas y adolescentes, porque son los que van a durar más tiempo fumando. La mejor decisión es no empezar. Y si ya fumas, recuerda que las etapas de la vida cambian. El embarazo, la lactancia, la menopausia son momentos en los que desintoxicar el cuerpo no es un capricho, sino una necesidad. Desenmascaremos el atractivo del cigarro, tanto en hombres como en mujeres. Veamos más allá del humo y la publicidad, porque el cigarro no distingue sueños, planes ni proyectos. Pero tú sí puedes distinguir entre lo que te atrapa y lo que te libera. Con información de la doctora Guadalupe Ponciano, de la Facultad de Medicina de la UNAM. Les saluda Mónica Genis.
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3: ¡Oye! ¿Qué, qué? 6 de la mañana con 2 minutos en hoy 89.7, viernes 11 de septiembre de este año 2026. Y aquí estamos, una vez más, al tope del rendimiento. ¡Buenos días!
4: ¡Buenos días, mi güero! Estamos como cuando tienes una super fiesta y al otro día dices, me duele todo, pero qué felicidad.
3: ¡Exacto!
4: ¡Así mero!
3: ¡Frescos como lechuga!
4: ¡Exactamente!
3: Y ya tengo que... oxidadita la orilla.
4: Sí, me cae que sí. Sí, sí, sí. Ayer fue el arranque de nuestra gira escolar. ¡Estuvo brutal!
3: Sí.
4: ¡Buenísimo, buenísimo! Ya hablaremos un poquito más de ella a lo largo del programa. Pero, ¡ay, no sé!
3: ¿Qué, qué? ¡Cuéntalo!
4: Estoy muy contenta, estoy muy feliz por la reacción de la gente.
3: Sí.
4: Y de verdad son de estas cosas que agradeces, porque cuando sales a este tipo de eventos es cuando te das cuenta como pues la repercusión que tienes en los radioescuchas, ¿no? Y está la neta bien chido.
3: Sí, está, estuvo padrísimo, la verdad. Una vez más, saludos a toda la banda del Colegio y Universidad del Tepeyac, que nos recibieron desde tempranito, toda la generación de comunicación, y bueno, pues toda la banda que estuvo por ahí, maestros, directores, muchas, muchas gracias. Su patio creo que se quedó con un pedazo de historia, la verdad, padrísima.
4: Así
3: y
4: es.
3: Muy buenas anécdotas.
4: Fíjate que uno de los directivos, Miguel, me estaba platicando que hace mucho no hacían una actividad así.
3: Ajá.
4: Y para ellos era súper importante que el alumnado pues tuviera este acercamiento, no solo con los artistas, sino también, por ejemplo, las generaciones de comunicación.
3: Sí.
4: Tuvieran contacto directo de cómo se hace un programa fuera de cabina, cómo es la logística de todo un evento como este.
3: Varios de los que estaban ahí platicando con nosotros, pues decían igual que igual se querían dedicar a organizar eventos, uh-huh, a conciertos, etcétera. Entonces, uh-huh, bueno, este fue un gran ejemplo de cómo se hace, cómo se coordina, y además estuvieron asignados y fueron parte del staff.
4: Y entregados.
3: Muy
4: ¿eh?
3: Bien,
4: sí,
3: muy
4: sí,
3: bien.
4: Sí,
3: ¿eh?
4: Maravilloso. La verdad es que muchas gracias. Ahora sí que nos dejan con un buen sabor de boca y una papacho en el corazón, así que bueno, eso es nuestra gira escolar. Evidentemente estaremos visitando otras universidades.
3: Así
4: con
3: es.
4: Otras actividades y demás.
3: De aquí hasta el concierto del cierre, pero bueno, pues hoy 11 de septiembre se recuerda en general en todo el mundo, uh-huh, el 2001 básicamente, uh-huh, en donde ocurre este acontecimiento, en donde fue el ataque a las Torres Gemelas de Nueva York, el Pentágono y en Pensilvania. Dos aviones estrellan en cada una de las torres y bueno, por alguna extraña razón que a la fecha no se ha concluido realmente, pues se terminan cayendo las torres. Ya quedó pues descartado por muchos arquitectos, ingenieros, pues que no hay manera de que el metal o la construcción se derrita y le pase esto.
4: De esa manera.
3: Salen tomas ahí muy extrañas en donde pareciera que hay explosiones a lo largo de toda la estructura, y es que no habría manera de que un edificio colapsara simplemente porque se estaba quemando un piso, no se derrite,
4: claro,
3: así.
4: Ajá, exacto.
3: Y si se derritiera, no se desploma, ¿no?
4: De
3: entonces,
4: esa manera.
3: Hay unas... pues siempre habrá conspiraciones y todo este rollo y teorías que, pues, evidentemente un gobierno tan poderoso no permitirá, tal vez que se sepan, pero sí está muy, muy, muy extraña toda la situación alrededor de este acontecimiento que desafortunadamente acabó con la vida de muchas, muchas personas.
4: Así es, los que hemos tenido la posibilidad de visitar Nueva York, el memorial que hicieron donde estaban las Torres Gemelas, el nuevo edificio y demás.
3: Sí.
4: Se siente una vibra.
3: Pues claro.
4: Es que va más allá de una vibra fúnebre, ¿no? Porque
3: sí,
4: obviamente cuando pues tú vas a este tipo de situaciones funerales, velorios y demás, siempre hay una vibra muy solemne. Pero aquí de verdad el sentimiento hasta llega a ser indescriptible, uh-huh, y abrazador al mismo tiempo. Y lo único que haces, sinceramente, es pararte ahí, escuchar el silencio,
3: uh-huh,
4: y la neta es que sí terminas llorando porque te empiezas a imaginar toda la escena real de esto, lo que sucedió.
3: Desafortunadamente, pues es muy similar a lo que también ocurre, por ejemplo, en Auschwitz, en Polonia, uh-huh. estos campos de concentración uh-huh. que todavía se mantienen abiertos, en donde ves fotografías de toda la gente uh-huh. que estuvo ahí, el cabello, las maletas, zapatos, sí, etcétera, etcétera, fuerte. Los muros en donde fusilaban, los lugares, los cuartos, etcétera, y es justo esto, ¿por qué no estamos mejorando como humanidad? ¿Por qué no somos uh-huh. mejores después de tener este tipo de cosas? Uh-huh. Y pues desafortunadamente creo que sí está en nuestras manos hacer cambios pequeños, por lo menos en nuestras familias, y pues tratar de abrir los ojos a quienes nos están liderando y tomar decisiones tal vez mejores en el futuro.
4: Así es, esa fue nuestra efeméride a la carta. Es un día importante, sí. Nos haya o no nos haya tocado, como dices, es un ejemplo de reflexión y de lo que nos puede pasar como sociedad también. Pero bueno, pasando ya a otras cosas, hoy a la regadera se mete nada más y nada menos que un gran músico, compositor, productor, personaje y persona, uh-huh. Meme del Real, que llegará para platicarnos de el próximo 9 de octubre que va a regresar al Teatro Metropolitan. Es un Metropolitan, ¿no? Básicamente, la verdad es que se va a poner sabroso el asunto.
3: ¡Qué chido! Y bueno, pues vamos a tener, por supuesto, toda la información. Información con Norberto Campos y sus chismes.
4: Nah. Dios mío, empezó la NFL con Javier Trejo Garay. Vamos a desmenuzar los partidos.
3: Muy bien, Memo Lira también va a estar con nosotros hoy platicando de la nueva era de Fórmula 1 Madrid o Majoring.
4: Uh-huh. En streaming, cine y teatro, Mijael de Nietzsche.
3: Y sexualidad sin filtro ni tabúes con Claudia Lobatón. Hoy, di no al grito de Dolores. ¿Qué pasa cuando el sexo duele?
4: Buenísimo. Bueno, pues ahí está. Además, obviamente te vamos a consentir con accesos para, ojo, De La Rose. Sí. Ayer alguien se confundió y dijo, quiero Elena Rose. No. Solo De La Rose. ¿Ok? Así es. Muy bien.
3: Y también tenemos, ya sabes, en exclusiva en La Regadera, tus boletos para Alejandro Sanz, sábado 10 de octubre, Estadio GNP, solo aquí en La Regadera, participando en nuestro tema del día.
4: Ese lo conocerás un poquito más adelante, pero mientras tanto te pasamos WhatsApp 55 25 38 32 29.
3: Chava está en los controles, Gio en la producción. 6:09 y aquí está Aitana, la rolita es Conexión Psíquica.
4: ¡Éndele! Buenos días, yo soy Iggy Dutkiewicz.
3: De este lado, Tania Martínez, la pelirroja de la radio, en Oye.

0: diría en la regadera de hoy 89.7 a las 6 de la mañana con 15 minutos. Yo soy Tania Martínez, la pelirroja de la radio.
1: Muy buenos días, de este lado Iggy Dutkiewicz, el güero.
0: Güero de mi corazón, ¿le ha tocado lluvia en el camino hacia Santa Fe?
1: Toda la madrugada estuvo lloviendo, sigue lloviendo en algunos puntos. Igual me tocó todo este camino, de entre lluvia semi intensa a ligera.
0: Ok, sí, a mí también las gotitas me acompañaron en el tramo de Parque Lira, más o menos, hasta Constituyentes, más o menos, pero sí, obviamente todo el pavimento de que mojadísimo, porque efectivamente durante la noche estuvo llueve que llueve.
1: Y pues obviamente no, bueno, por lo menos en el mi trayecto, no han reencarpetado ni cubierto los cratercitos que se van creando, entonces mucho cuidado porque muy probablemente en tu camino también seguramente va a ser así. Entonces hay que estar muy al pendientes. Hoy tenemos 67% de nubosidad en el Valle de México. Y bueno, pues obviamente ya está lloviendo ahorita, pero aún así, a partir de las 2 de la tarde, una vez más, es mucho más probable que llueva, con 60% de probabilidad de lluvia, máxima de 25, mínima de 14, ahorita la sensación es de 12.
0: Ok, sí está fresca la mañana, no hace tanto frío, pero sí está fresquecita, la verdad. ¿Fin de semana?
1: Fin de semana, sábado, tenemos nada más y nada menos que 73% de nubosidad, es muy probable que una vez más, exactamente, 73% también de precipitación, y para el domingo también tendríamos, fíjate que ahí baja 57%.
0: Ok.
1: Extrañamente.
0: Bueno.
1: Así que bueno, algo de lluvia se maneja en todo caso temprano. Y pues ya, pero podría ser un día libre. 57% de probabilidad de lluvia es apenas tantito más de la mitad. Para
0: el domingo.
1: Que el ahora sí que si fuera un volado tuyo, sí va a llover. Sí, sí lo gana.
0: No, mejor no. Ay, sí, para que veas, mejor no apostamos.
1: Va a haber 83% de nubosidad para el domingo, pero 57% de probabilidad de lluvia.
0: Muy bien, por si tienes planes, ya sabes qué tienes que hacer si no quieres que el outfit se arruine. Sí. 6 de la mañana con 18 minutos y ahora sí, tema de conversación. Queremos música. Habrá música. ¿Cuál es tu soundtrack de viernes? ¿Qué canción está como súper aplicable para el día de hoy? ¿Y por qué?
1: Exacto.
0: ¿Te parece?
1: ¿Cuál te prende? ¿Cuál te late? ¿Cuál quieres? ¿En qué mood andas?
0: Ajá.
1: Cuéntanoslo.
0: Puede ser mood fiestero, puede ser mood, pues, también se vale tristón.
1: Exacto,
0: si andas ahí
1: de
0: como
1: despecho,
0: cabizajo,
1: de despecho, tóxico.
0: De este, ya no te extra... Lo que tú quieras. Pero ¿cuál es tu soundtrack de viernes y por qué? Platícanoslo todo al WhatsApp 5525-383229. Fuera de coto, mi soundtrack de viernes es este, La La Love You, El Fin del Mundo. ¡Órale! Por la buena onda que se carga. Y si no has escuchado la letra,
1: échala.
0: Es momento.

0: mañana con 24 minutos en la regadera de hoy, 89.7. Y bueno, pues ya está por acá la banda compartiendo su soundtrack de viernes. Por acá, terminación 5193. Dice: mi soundtrack de viernes es Me voy a tomar la noche de los claxons. Después de aguantar toda la semana, creo que no sería mala idea darse un respiro aquí escuchando la regadera en la regadera.
1: Muy bien, Arturo, pero ¿a poco no te pasa que ya a cierta edad uno dice que se va a tomar la noche, pero para dormir?
0: Él se ve que está todavía...
1: ¿Que aguanta?
0: Sí,
1: ¿que aguanta?
0: Sí,
1: muy bien, Arturo, ¿qué conste? Ok, ¿te parece si escuchamos un audio, mi güero?
0: Sí.
2: Hola, regadera, soy Santiago. A mí me gustaría participar para los boletos de Alejandro Sanz. Ajá. Mi respuesta del tema de hoy viernes, mi soundtrack de este viernes sería MTV de Morat.
1: ¡Órale!
0: ¡Muy bien, muñeco!
1: Mi pequeña Bendy, te mandamos muchos besos cachichurrichurris, sí. Y qué bonito escucharlos, porque las Bendys también están invitadas.
0: ¡Exacto!
1: A que participen, conversen, colaboren, claro.
0: Exactamente, igual, soundtrack de Echar Relajo en la Escuela, también bienvenido. Por acá, terminación 03009 dice: buen día, mi soundtrack definitivamente sería Last Friday Night de Katy Perry. Ando en mood septiembre, ya falta poco para la noche mexicana y nuestro tradicional desfile. Saludos, quiero esos boletos.
1: Oh, muy bien. Otro más, la terminación 8119. Buenos días, mi canción de viernes, Superestrella, para apoyar a la selección femenil sub-20. Muy bien, también.
0: Sí. Buenas rolitas y sugerencias,
1: Así es, tema de conversación, ¿cuál es tu soundtrack de viernes?
0: Soundtrack de viernes, vamos a poner, ¿qué te parece? Ay, híjole, no
1: a
0: sé.
1: Ver, She ¿qué did tiene it again. Usted en su catálogo.
0: Exacto, así, alguna de esas muy bonitas que dicen, claro que sí. Híjole, pues no sé, fíjate, voy a pensarlo, porque okay. Sí soy de esos de, es que es importantísimo que sea la canción,
1: claro,
0: que realmente quiero, ¿no?
1: Claro, que te represente, justamente. Bueno, si tú ya sabes cuál es la tuya, al 5525383229. Y recuerda que participando en nuestro tema, pues también participas por los boletos de Alejandro Sanz.
0: Así es, 5525383229. Quédate, regresamos con las tendencias.
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1: 6:39 en hoy 89.7 y justo llegamos al momento de las tendencias. Oigan, pues nada, el día de ayer se jugó el partido de Los Ángeles Rams contra los 49 en Australia, un partido dominado por San Francisco que termina ganando 27-7, y dentro de la onda deportiva la vemos con Javier Trejo Garay, pero el medio tiempo con los Jonas Brothers, pues bonito.
2: Bien.
1: Así nada más.
2: Cumplidor.
1: O sea, bueno, es padre verlos y que los hayan sumado a esta fiesta del americano.
2: Claro.
1: Pero sí fue como un segmento como, pues la verdad, muy chiquito, nada que ver, evidentemente.
2: Como
1: con
2: Maná
1: la
2: en el
1: ándale.
2: La final, ¿no?
1: Ándale, o sea, pero ya ves que, por ejemplo, a Maná y ¿quién estuvo esa vez más? A Maná y
2: no, creo, ¿quién más? Pero sí.
1: Que los pusieron como al costado.
2: Sí.
1: Por lo menos
2: al lado de la banca.
1: Ajá, por lo menos a los Jonas Brothers sí me los pusieron al centro.
2: Pues sí, como
1: exactamente.
2: Siempre.
1: Pero, o sea, bien. Bien, para lo que tenían que hacer, la verdad, bien.
2: Vientos. Pues bueno, continuando con cosillas ahí que más menos, pues resulta que Don Karim León se estaba presentando en La Esfera en Las Vegas.
1: Sí, señor.
2: Bueno, pues resulta que ya estando dentro del recinto, la gente de repente recibe un anuncio, está pues como que no está empezando a tiempo, el concierto ya está lleno una vez más. Imagínate nada más, el lugar a reventar, y de repente pues ya en el sonido local se anuncia que porque es muy importante la seguridad del artista y no sé qué y no sé cuánto, pues que se pospone el evento. Ahí está.
3: Durante el traslado de Karim y priorizando en todo momento la seguridad del artista y su equipo, el show de esta noche en Sphere será reprogramado. Los boletos serán válidos para la nueva fecha.
2: Y bueno, pues que los boletos va a ser para el 15 de septiembre del 2027.
1: Del año anterior. Ajá, y es que ahí te va, justamente después de que Karim se vuelve en el primer latino en debutar en La Esfera y que pues le fue muy bien las últimas fechas antes de esta.
2: Sí.
1: Resulta que pues renovó contrato para justo el año que entra volver a dar shows. Entonces, por eso lo mandaron hasta
2: el 15 de septiembre de 2027. Año. Sí, pero el problema es que esa noche ya estaba vendida.
1: ¡Claro!
2: Entonces, no entiendo en qué momento te cancelas este show. O sea,
1: pues mira,
2: en realidad es algo que, pues, seguramente muchas de las personas que estuvieron ahí, que viajaron, como de repente
1: claro,
2: nuestra psicóloga de las pecas, que fue a Las Vegas, compró un boleto. Imagínate que digan, no, pues sí, pero hasta el 2027.
1: Así de, y pero
2: el hotel.
1: Era lo que decía, reprográmeme y págueme
2: avión,
1: mi viaje.
2: Ajá,
1: también,
2: exactamente.
1: Completo.
2: Entonces, bueno, pues ahí está la polémica, porque ya estaba toda la gente adentro de un evento pagado y todo. No tiene sentido, la verdad, esta cancelación.
1: Y bueno, pues a ver qué sucede, porque como bien te decía, 16, 17 y 18 de septiembre del año entrante son fechas que ya tiene comprometidas, más esta del 15 que acaba de reprogramar, una cosa ahí medio rara. Pero bueno, si también para terminar con Karim León quieren tenerlo como más cerquita y que no solamente les cante, sino que también les dé la dirección de por dónde sí, por dónde no, qué vuelta, qué bache, que resulta que Karim se convierte en la nueva voz de Waze y tú lo puedes escuchar mientras conduces. Ayer abrí mi Waze y sí me apareció el ¿quieres que Karim León te vaya dictando la dirección? Y yo, no lo sé, Rick. Por ahorita no.
2: Ahorita mejor, ¿no? Muchas gracias.
1: Ahorita fíjate que no, más adelante voy a experimentarlo a ver qué tal.
2: Totalmente. Bueno, pues otra de las cosillas que están siendo tendencia es la serenata que le lleva Rosalía a su pareja, a Loli, en el hotel en el que están. Imagínate nada más, estás en un hotel, obviamente, cuarto, una suite enorme, tan grande que cupo todo un mariachi.
1: Ok.
2: El mariachi entero entra ahí y de repente, imagínate esto, adentro de tu cuarto. Entonces ella, ahí está, metida en la cama. Y además la trompeta a todo lo que da, ¿eh? No se ve muy feliz, Loli, pero pues bueno, pues Ese fue un detallito que le llevó Rosalía a su novia.
1: Maneras de no despertar a tu ser querido. Ok, está padre la serenata, pero pues, afuerita, ¿no?
2: Sí.
1: Sí, no, o sea, tener la guitarra, el guitarrón y que me dice la trompeta así.
2: La trompeta, sí,
1: en
2: no,
1: en mi oído para despertar.
2: Se espantó un poquito, obviamente, a los primeros acordes. Claro. Y ya después, pues sí, además metida en la cama, todas estas personas ahí, Rosalía grabándola. O sea, se vuelve de un momento tal vez romántico a algo incomodísimo.
1: Cañón. Pero pues bueno, cada quien demostrando sus amores.
2: Exacto.
1: En otra tendencia, el día de ayer, justo en la regadera por la mañana, dimos a conocer que se había mandado mail a quienes estamos dados de alta, como en las news de Harry Styles, para anunciar que se venían nuevas fechas, la la la. Ayer, justo a la primera hora de la regadera, salen las nuevas fechas. Pero además, también lo que nos llamaba mucho la atención y lo platicábamos fueron los artistas que Harry decidió invitar al Together Together para pues convivir, no como tal en el escenario, pero que sí tuvieran su momento especial, y entre ellos Catriel y Paco Amoroso, que a mí en lo personal sí digo, órale, o sea, al Harry les anda gustando esa música, o como. La cosa aquí, y lo más cool, es que cada artista tuvo su sesión de fotos. Harry les mandó a hacer playeras con una de las caritas del Together Together que estuvieron promocionando y la ciudad en donde van a estar. Entonces, ayer se volvió tendencia la foto de Catriel y Paco Amoroso en estas como...
2: Ya con su uniforme.
1: Cabinitas, exacto, como en estas cabinas en donde te tomas fotos instantáneas, y con Dallas, que es el lugar en donde ellos van a estar en el Together Together. Así que bueno, pues de una u otra forma haciendo historia Catriel y Paco Amoroso junto a Harry Styles.
2: Qué chido. Y bueno, quienes también están haciendo gran historia es Netflix. Cumple 15 años en México y anoche hubo un evento muy especial para celebrar a los quinceañeros de Netflix. La verdad es que una gran cantidad de artistas, por ahí tuve la fortuna de ser invitado a este evento. Vi por ahí a Alfonso Herrera, a Mabel Cárdena, perdón, a Mabel Cadena, también Ana de la Reguera, estaba por ahí, bueno, Karina Gidi, Tiara Escanda, muchas de las personas de los estudios de doblaje de México.
1: ¡Órale!
2: Porque es muy importante, de hecho, Netflix, México para Netflix, porque cuando llegó la pandemia, el producto no se estaba viendo en realidad hasta que se... Porque la gente exigía el doblaje, ¿no? Para poder estar viéndolo. Entonces,
1: ¡órale!
2: A raíz de eso, afianzamos, digamos, como la importancia del trabajo que se hace aquí en México y, por supuesto, todo el trabajo de todos los estudios, equipos, personas dedicadas, Roberto, que está al mando de Netflix Latinoamérica, en fin, pues ahí todos conviviendo. Estaba por ahí Ricardo Tejedo, extraordinario actor, también, bueno, me tocó ver a Poncho Herrera, a Gaza Lasraki, a Luis Gerardo Méndez, a una cantidad extraordinaria de artistas que pues ya están en parte de ya sea una película, una serie o algo en Netflix, y pues 15 añitos ya en México.
1: Y mira, me parece extraordinario que de un tiempo para acá se haga ya una costumbre llevar al talento de doblaje, porque si bien siempre hemos sabido que pues están ahí, nunca se les había reconocido en los eventos, y eso está bien cool. Pues ahí está parte de las tendencias en Hoy 89.7 y a las 6:47 Morat, Lo poco que yo quiero, junto a Silvestre Dangond en Hoy 89.7.

0: 6 de la mañana, 50 minutos en la regadera de Oye 89.7, acompañándote de este lado Iggy Dutkiewicz.
1: Yo soy Tania Martínez, la pelirroja de la radio.
0: Llegó el momento de invitarte al concierto de La Rose, ¿ok? De La Rose, así es como se llama, y estará en el Teatro Metropolitan miércoles 23 de septiembre, y vamos a regalar estos boletitos a través de WhatsApp, ¿correcto?
1: Así es. Lo único que tenemos que hacer es contestar verdadero o falso, ¿ok? Entonces, ¿verdadero o falso que el nombre real de La Rose es Yuberski Gabriela Marie de La Rosa Bryan? Santa María Madre
0: Yuberkis.
1: De Dios. ¡Ay, Dios mío! Pero aperta. Yuberkis Gabriela Marie de La Rosa Bryan. Ah, ¡órale! Dale. ¿Eso es verdadero o falso? Échanos un mensajito de voz a nuestro WhatsApp
0: 55 25 38 32 29. Y bueno, pues así como estás participando también en el tema del día, es justo en nuestro WhatsApp. Muchas gracias a quienes se siguen cotorreando con ¿cuál sería el soundtrack de este viernes para ti? Dice terminación 4310. Mi tema de hoy sería Pásame la botella. Porque es viernes y el cuerpo lo sabe.
1: Buenísimo. Terminación. Vamos a ver. 45-48. Oye, mi soundtrack de vida es Lo poco que yo quiero de Morat, que justo acabamos de escuchar. Y otro soundtrack de vida y de viernes sería Feliz, feliz de mi banda El Mexicano. Feliz,
0: eso,
1: feliz. Claro.
0: Muy bien. Bien, entonces terminación 7722. Mi canción para este viernes sería In the Club de 50 Cent. ¡Órale! ¡Qué buena rolita!
1: Buenísima canción, ¿eh?
0: Yo, shorty.
1: Exacto.
0: It's your birthday. Eso, muy bien. Buena, buena sugerencia para.
1: Ahí está.
0: Sí. Muy bien, terminación 9081.
1: Hola, buenos días, mi soundtrack de viernes es Mi Vida de Lira and Roll.
0: Eso, muy bien.
1: ¿Esa no la conozco, tú sí?
0: Lira and Roll es Mi Vida. Bueno, pues creo que sí, en algún momento, ¿no? A ver,
1: no,
0: vamos a ver.
1: No sé, la verdad avanzó mi ignorancia.
0: Pero
1: musical.
0: Está padre, aquí está, mira, es Mi Vida con Lira and Roll.
1: Ajá.
0: Claro, ¿no la recuerdas?
1: Es de que yo soy de Camp Rock para acá.
0: Mira, qué bonito. Pues, ¿cuál es tu soundtrack de viernes? Cuéntanoslo al 55 25 38 32 29. Si agregas un porqué o una anécdota, pues también estás participando para los boletos de Alejandro Sanz.
1: Ponle jocosidad, por favor.
0: Vamos a regresar con espectáculos, Norberto Campos y más en La Regadera.

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1: 7:06 de este lado, E.G. Dutkiewicz.
2: Por acá, Tani Martínez, la pelirroja de la radio.
1: Y saludando a Norberto Campos. Hola, Norberto, ¿dónde estás? ¿Cómo andas?
3: Y por ese lado, Norberto Campos, el morenazo de fuego de la radio.
1: ¡Eso!
3: Oigan, hay mucha información de los espectáculos. Vámonos rápidamente con la Casa de los Famosos. Ajá. Un poquito en resumen. Hoy por la noche se juega en La Salvación. Yair, Brianda, que Brianda, a pesar de ser la líder de la casa, tiene que jugársela porque se la subastaron y se la ganó el S. Pérez. Entonces, okay. Brianda tiene que jugársela. Yair y Mariana, ayer hubo una dinámica y Mariana también se la, esta del elevador, se la ganó. Entonces, hoy ellos tres, y de hecho los tres están nominados. Ajá. Entonces, obviamente, pues se van a salvar a sí mismos el que gane, ¿están de acuerdo?
1: Claro,
2: sí, las probabilidades son altas.
3: Oiga, y resumen rápidamente de la granja VIP, pues nada más todo el mundo está contra Rafa Mercadante, nadie lo quiere, es lo único, nadie quiere a Rafa Mercadante.
2: ¡Qué triste!
3: Y vámonos, sí, qué triste, pero nadie lo quiere, ese es el resumen rápido de la granja VIP, pero aquí, regresando a la Casa de los Famosos, o sea, recuerden que Gala esta semana salió porque la vimos medio malita, o supuestamente medio malita, ella dice que no, pero bueno, ya salió alguien a defender a Yair, y es nada más y menos que Tristán. Escuchemos opinemos, Tristán, el hijo de Yair. Escuchemos, por favor.
4: Vete a descansar, ve a ver un anime, duérmete y deja de foquear. No sé si hayas escuchado hablar de la recuperación, se llama AA y NA. Son 12 pasos, 12 tradiciones y unidad, recuperación y servicio, la confraternidad. Ahí te va de qué se trata este pedo. O sea que tú no has comido, no has dormido, no nada. Andas en drogas. Probablemente en cristal.
1: Ok.
3: Oigan, pues lo dice, digo, la gente que nos está escuchando en radio, si ven el video, híjole.
1: No, hombre.
3: Híjole.
1: Mal,
3: no sabemos, no, es lo que él iba a decir, no sabemos quién está más mal. Sí. Si Gala, aunque Gala se enoja y dice que no anda en ningún malos pasos, pero Tristán, pobrecito, tenía mucho que no lo veía así. Si vemos el video, está súper delgado, unas ojerotas. Él dice... Sí, él dice que está en rehabilitación, porque el video es un poquito largo, pero él dice que está en rehabilitación y recomienda a Gala que también se meta a rehabilitación. Híjole.
2: Sí, desafortunadamente, y lo ha dicho muchas veces Yair, se sabe que su hijo, pues sí, ha tenido estos problemas y recaído muchas veces. Yair dijo en algún momento que de principio lo ayudaba, pues porque era su hijo y todo, pero que llegó un momento también en que esto lo rebasó por completo.
3: Es que sí, no, ya de hecho ya vivía nuevamente, se había regresado a Hermosillo a vivir y ya estaba con la mamá y estaba bien, pero con este video no sabemos, ahora sí que no sabemos la situación actual de Tristán, que ahora sí que qué triste, sí, pero pues ahí está. Oigan, y hablando de Hermosillo, Sonora, ustedes ya adelantaron algo. Ayer por la noche en las redes sociales, en la madrugada, bueno, porque allá es más temprano en Las Vegas, son dos horas menos, pero la gente se volvió loca, está enojadísima con Carin León, mentadas de madre, claro. Y que no sé, bueno, ustedes ya pusieron el audio de la esfera donde anunciaban que para el 15 de septiembre, pero no de este año, el 15 de septiembre de 2027.
1: Exacto.
3: No, bueno, hasta el año que entra. Pero bueno, Carin salió a defenderse y vamos a escuchar lo que dijo en las redes sociales.
5: No les voy a devolver ni su tiempo, ni todo lo que ustedes sacrifican por venir a dar un show de nosotros, por estar con nosotros sentados y disfrutar de un show tan importante para mí, para mi carrera, como para ustedes. No pudimos llegar al evento, tuvimos fallas con los aviones desde el primero, nuestra salida está programada como 2-3 de la tarde, subimos al avión, tuvimos una falla de frenos, mandamos pedir otro avión, llegó a como a las 4:30, 5, nos estábamos saliendo también, tuvimos otra falla con los de la dirección ahora, que la verdad pues no entiendo mucho, por ahí están las bitácoras, pues estamos anexándoles la evidencia también de todo esto, también los testimonios de la gente que estuvo en el aeropuerto.
3: Bueno, ahí está la información. Información.
1: Oye,
3: Norberto, información. Pero mucha gente se queja. Dime.
2: Perdóname, yo tengo la duda. ¿No Carin se quedó literal en Las Vegas? Porque según yo estaba...
3: La esposa de Carin León puso en sus redes sociales que regresaron a Hermosillo porque fueron a dejar a los niños pequeños, tiene Carin un hijo mayor que no es de ella, y que el niño también, el mayor, fueron por él y lo iban a llevar porque fue su cumpleaños y lo quiso festejar con su mamá, pero ahora en este nuevo fin de semana allá en Las Vegas se lo iban a llevar. Bueno, el chiste es que mucha gente o muchos que programan conciertos o que viajan dice, bueno, no está tan lejos Hermosillo de Las Vegas. Ajá. Son 10 horas en coche y en avión es una hora. Oh, pero justo, claro. Pero como dicen, oye, hubieras dicho a las 8 de la mañana y ves todos esos problemas que tuviste con los aviones, no te quieres subir al avión, no ves que es muy peligroso, o lo que tú quieras, son 10 horas. Si a las 8 de la mañana hubiera visto eso, exacto, pues le hubiera alcanzado a llegar por
1: hasta
3: tierra.
1: Helicóptero, una. Charter, la
2: claro,
1: puede librar.
2: Pues, o sea, sí hay maneras.
3: Muchas cosas, entonces la gente está muy molesta. Obvio. Digo, la esposa también ya subió en sus redes sociales la explicación, Karin León también, pero bueno, ahí dentro de la esfera de Las Vegas estaba varios famosos, estaba Mariana Botas, también subió los videos donde pues, está molesta, estaba Alan, el vocalista de Tren a Marte también, y varios periodistas que van invitados por el mismo artista también ya estaban en la esfera.
1: No,
3: entonces esto se volvió una locura ayer por la noche.
1: Ahí para el próximo año.
3: Sí, hay, pero no, bueno, es que si ves los videos de esa gente que te dice, me endrogué, pagué un boleto de avión, exacto, hotel. Y aparte es de los fines más caros para los mexicanos en Las Vegas.
1: Exacto.
3: Porque justo están, bueno, hay muchos artistas mexicanos que van a estar, el grupo Matute, Emanuel, Mijares, Alex Fernández, en otros años ha estado Luis Miguel. Este fin de semana, que previo o durante el 15 de septiembre, es muy caro para los mexicanos porque todos quieren estar allá.
2: Claro.
3: Entonces la gente que estaba allá le salió un ojo de la cara pagar los boletos de avión. Pero bueno, ahí está la información. Oigan, y cambiamos un poquito de tema, vámonos ahora con Alan de Marte. Digo, Alan de Marte, perdón. Alan de Magneto, es que estaba viendo el de Tren a Marte que se llama Alan de Marte, que estaba ahí en las Las Vegas. Alan de Magneto tuvo una baja de sodio. Él vive en Mérida, Yucatán, no estaba allá por un concierto, él vive allá. Se le fue una baja de sodio en la sangre, eso provoca calambres, desmayos, vómitos, pero lo principal y lo más delicado es que esto te puede provocar en el cerebro algo muy fuerte que te puede provocar un shock en el cerebro y que pues, ahí quedas. Uh-huh. Y bueno, de emergencia lo llevaba del hospital. Él subió un audio, no lo vamos a poner porque más que nada agradece al hospital que lo reanimó, que lo revivió, que todo está muy bien y él se encuentra perfecto. Y también lo que provocó preocupación a sus fans es que no es la primera vez que Alan tiene algo que sufre algo de la salud, porque ha sufrido depresión. Hay videos donde lo vemos en el escenario como un poquito mal, debido a las medicinas que él toma por la depresión combinadas con algo. Con alcohol, bueno, no podemos asegurar que ha sido alcohol cuando has subido al escenario y que se pone mal, pero este tipo de pastillas para depresión combinado con otras sustancias, pues sí provoca daños. Por eso la gente estaba muy preocupada por Alan, por saber qué le pasaba en esta ocasión, pero pues fue una baja de sodio en la sangre.
2: Okay. Qué bueno saber que ya está muchísimo mejor. Gracias, mi querido Norberto Campos. Tus redes sociales, querido.
3: Reportó para la regadera Norberto Campos. Me pueden ver, escuchar en arroba Norberto Campos, arroba Claro Música. Y nos vamos a escucharnos el próximo lunes.
2: Ya estás, gracias. 7 de la mañana con 14 minutos. Ella es Taylor Swift, Opalite.

0: con 21 minutos en la regadera de hoy 89.7. Y bueno, pues seguimos acá cotorreando contigo en nuestro WhatsApp 5525383229. Y fíjate que el tema del día de hoy, Tania, es muy padre.
1: Ajá.
0: Soundtrack de viernes. ¿Cómo te gusta tu soundtrack de viernes?
1: Me encanta. Recuerden que, digo, nada más acotando, si tú participas con nosotros en este tema de conversación, también estás entrando a la ruleta para los accesos de Alejandro Sanz.
0: Exactamente. Y bueno, dice por acá terminación 3562. Mi soundtrack de este viernes es Enter Sandman. Solo por el gusto y alegría que ayer ganaron mis Niners a los Rams.
1: ¡Eso!
0: Y este tipo de música lo relaciono con el americano, algo locochón. All right.
1: Sí, me gusta.
0: Muy bien.
1: Más por su mensaje. Tantera, tantera.
0: Sí, señor.
1: Tan. Muy bien, a ver. Terminación 3391. Hola, regaderos. Como cada mañana venimos escuchándolos. Mi rolita de viernes es AC/DC Thunderstruck para cargar la pila. Saludos a mi esposa y Luneta.
0: Muy bien. Ahí está. Este es Thunderstruck de AC/DC. Muy bien.
1: Ahora, okay, ahora.
0: Aquí sí está muy intensa la terminación 9164. Buen día, mi canción de viernes es Conexión Psíquica. Me la dedicó mi novio.
1: ¿Pero hizo copy-paste?
0: Me la dedicó mi novio.
1: Como 50 veces. Muy bien. Terminación 7198. Mi soundtrack de viernes. What doesn't kill you makes you stronger. De
0: eso.
1: Kelly Clarkson.
0: Muy bien.
1: Muy buena rola también esa canción, ¿eh?
0: Muy bien, muy bien. Buenas propuestas.
1: Ahí está.
0: ¡Órale! Muy bien, dice terminación 6823. Para acá dice: buenos días a los mejores locutores del planeta. Mi soundtrack de viernes sería On the Floor de Jennifer López.
1: Ya tú sabes. Ándale.
0: Un abrazo fuerte para Ichi, la guapísima niña Tania, desde San Martín, Texmelucan, Puebla, su amigo Ivanol.
1: Ivanol, muchos besitos, cachichurris, churris para ti, y también, qué buena rola de viernes escogiste.
0: Sí.
1: En the club, y bailale, gózale, sacúdelo. Muy bien.
0: Muy bien.
1: Terminación 45-48. Oye, otro soundtrack de vida sería la grandísima canción de Alejandro Sanz, La Fuerza del Corazón. Muy bien.
0: Muy bien, pues todas estas rolitas están participando y todas estas sugerencias también por boletos de Alejandro Sanz, que más adelante vamos a elegir a dos personas. O sea, si estás enviando este mensaje es porque quieres participar. En algún momento del programa, la producción va a encontrar a dos personas que enviaron mensaje. Si están las dos, van a concursar por los boletitos de Alejandro Sanz. Así que sigue participando. ¿Cuál es tu soundtrack de este viernes? En el 55-25-38-32-29. Regresamos ahora sí con los deportes. Javier Trejo Garay y más en La Regadera.

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2: Bueno, pues resulta que se va a llevar a cabo los premios de Soundtrack. Será la entrega número 60 del Country Music Association Awards. Y adivinen, ¿quién está nominada? Sí, señor. Sí, para Single del Año, Taylor Swift. Y es una buena noticia en el 89.7.
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1: Don Javier Trejo Garay ha llegado a la mesa de la regadera.
2: Eso, muy bien, aquí estamos ya, viernes, los veo con mucha actitud, con una sonrisota, qué eso. Bueno.
1: Pues si ganaron los 49ers, ¿cómo no vamos a estar con una sonrisa?
2: Por eso quiero venir con ustedes, ¿no? Porque me levantan el ánimo. Eso. Venía yo así como arrastrando los pies.
3: Alguien me dijo, apuéstale a los carneros, apuéstale.
2: ¿Y qué tal?
3: Y que no pierden, ¿no?
2: Pues sí, es que sí, los Rams son el equipo que en Las Vegas estaba como número uno para ganar.
1: Sí.
2: Quiero ver cómo está Las Vegas ahora, ¿no? Porque si perdió, y feo, 27-7.
3: ¡Pero feo!
1: Yo, 27-7. Así que, adjunto evidencia,
3: ¿y las manitas?
1: Bien, gracias.
3: Ni las metieron.
2: Ah, no, para
1: mira, ayer fui a un evento y esta fue mi quiniela del partido. 27, favor, los 49. Y le estaba yo diciendo ahí, y te lo juro que estuve a punto de poner 27 San Francisco, pues dije, no, me quiero ser tan ambiciosa, vamos empezando, espérate tantito, y mira cómo quedaron.
2: Pero es que eso es lo maravilloso de esta liga, ¿eh? Lo maravilloso de esta liga que es impredecible, claro, de verdad, les cuento brevemente, hace cosa de 8 o 10 años me invitó un amigo, que no tiene nada que ver con esto, no se dedica a esto, a una quiniela que hacía con sus amigos, oye, sí.
3: Ajá.
2: Entonces le entró, y resulta con que en la semana 1, de 16 juegos, le pegué a 15.
1: ¡Órale!
2: 15 de 16. Ajá. Entonces supe, después me platicó el amigo, que todos los demás amigos se quejaron.
3: Claro, no, es que él sabe de deporte.
2: Son profesionales.
1: Claro.
2: No, qué chiste. No, hombre, de ahí, 8, 7. Acá, éramos como 20, acabé como en el lugar 12, o sea.
3: Sí, nada que ver.
2: No tiene nada que ver. Creo que la peor forma para atinarle a alguien es ser disque experto.
1: Claro, por supuesto.
2: Así pasa. Pero bueno, no solamente americano, este fin de semana ya hay partidos bien atractivos.
1: Uh-huh.
2: Ya platicaremos el lunes del Denver contra Kansas City, porque nos da tiempo de hacerlo. Dallas contra los Gigantes.
3: Eso.
2: Me gusta.
3: Green Bay contra Minnesota.
2: Atlanta. Es un duelo divisional, sí. Importante ese partido. Bueno, el de ayer lo era, ¿eh? Uh-huh. Ojo, que el de ayer es un partido que tiene implicaciones ya de postemporada.
3: ¡Órale!
2: Porque se enfrentan dos veces y pueden estar peleando la división estos dos. Mira. Así que ya lleva ventaja San Francisco.
3: Uh-huh. Atlanta Pittsburgh,
2: sí. Bills contra el equipo de los Texans.
1: Uh-huh.
2: Por cierto, les traigo un buen chisme.
3: A ver.
2: Resulta que aunque los Bills de Buffalo acaban de inaugurar su estadio, ya tienen un estadio, para uno nuevo, pues. Buffalo, la ciudad está muy cerca, de hecho es frontera con Canadá.
1: Uh-huh.
2: Del otro lado, la ciudad canadiense es Hamilton.
3: Ajá.
2: Bueno, hay una gran relación como entre ciudades fronterizas, ¿no? Comercial, social, en fin, hay muchos vínculos entre ciudades fronterizas. Bueno, resulta que a partir de ahora los Bills ya anunciaron que en cada partido local, como local, además de interpretar el himno gringo, van a interpretar el himno canadiense.
1: ¡No!
3: Se van a echar una lacrana.
2: Se va a enojar alguien. Sí. Alguien se va a enojar por andar haciendo esas cosas. Sí,
3: un
2: claro.
3: Pedo de del
1: no, no se preocupen, una llamada y ya solucionamos cosas.
3: No,
1: cosas.
3: Pero es que es a él al que justamente.
2: Sí, y además, recordemos.
3: ¡Qué buena onda!
2: ¿Quién fue el espectáculo de medio tiempo en el pasado Super Bowl? Bad Bunny.
3: Sí, claro, ajá. Sí, latino totalmente.
2: Y el preciso de Estados Unidos no quería que.
3: Ajá, no, pero
2: pues lo ponemos como carambas, ¿no? Entonces, a ver, suena hasta como desafío, ¿no?
3: Pues totalmente.
2: Suena como ahora desafío. Sí que, voy a poner el himno nacional canadiense. Uh-huh. Y qué obvio.
3: Una empresa privada, digamos, hasta cierto punto.
2: Entonces, bueno, a ver qué. ¿Qué más?
3: Sabroso.
2: Fórmula 1.
1: Sí,
2: el Madryn.
1: Ajá.
2: Que bueno, pues ya empezó, ya tuvo la práctica.
3: Qué Madryn, sí.
2: Sí, está interesante por la cantidad de accidentes que hay y que puede haber despistes en
1: él. Claro.
2: Es normal. La pista está verde. ¿A qué le llaman verde? Cuando hay todavía mucho polvo. Conforme van pasando las vueltas y vueltas y vueltas, se va llenando la pista de hule.
1: Uh-huh.
2: Entonces, eso le da más agarre a los autos y más velocidad. O sea, uh-huh. mejores tiempos. Todavía la pista verde, entonces es un tema a observar. Pendientes de lo que pasa, es una pista muy desafiante. Me gustó lo que dijo ayer en conferencia de prensa Carlos Sainz, que es una suerte de embajador no oficial.
1: Ajá.
2: Del Gran Premio de España, que decía que en la conferencia que tuvo le preguntaban acerca de qué esperaba del circuito en Madrid.
3: Ajá.
2: Y dice, quiero que sea algo como México.
1: Órale.
2: Con el ambiente, con la energía que hay en México. Claro. Y decía, pues sí, está fácil.
1: Pues sí.
2: Y citó también a Miami, como de los eventos más atractivos, con mucha fuerza, con mucha energía, con comida, con cultura, con pasión, con fiesta, fíjate.
1: Órale, qué padre.
4: De ejemplo, nos usan allá.
2: En
4: donde los pelucean de vez en cuando.
2: Nos andan presumiendo el otro lado del Atlántico. Sí, bien para ellos. ¿Qué más? Bueno,
4: Champions hubo también ayer, ¿no?
2: Sí, también Bayern, otra vez 5 goles se despachó.
4: Manita completa.
2: Está interesante, pero siempre he pensado que, a ver, la Champions es el mejor club, el mejor torneo de clubes del mundo. Pero sí hay en la primera etapa de estas goleadas.
4: Sí, a diferencia del Mundial, ¿no? ¿Sí? Donde sí sorprendieron los chiquitos.
2: Sí.
4: El United regresa, ¿no? Porque no había jugado Champions.
2: Jugaba la Europa League todo el año pasado. Ya ganó 4-0. Bien también. ¿Qué más?
4: Y bueno, pues ahora aquí en México tenemos buenos agarrones.
2: Sí, hay 3 partidos muy buenos. Bueno, digo, hay varios, pero como muy sexy las combinaciones. El clásico regio, Tigres Rayados.
1: Uh-huh.
2: El clásico joven, que de joven no tiene nada.
4: Ya, no.
2: El Cruz Azul contra el América. Y Chivas contra Pumas.
1: Señor. Sí. Domingo, ¿no? Es ese.
2: Sí, ese. Uh-huh. También, ¿qué más? Bueno, las finales del US Open.
1: Ah, lo que te iba a preguntar, tenis, ¿qué onda?
2: Sí. Pues se juegan este fin de semana las damas. Hoy se juegan las semifinales. No las semifinales, se jugaron ayer.
4: Sí.
2: Hay
4: sí.
2: que ver quién ganó porque ya me quedé yo con la duda.
4: Ahí te va. El calendario.
1: A ver.
4: Aquí no sale muy bien los resultados. Muy bien. Jueves. No hubo, pero vamos a tener para viernes.
2: Hoy.
4: Sí, exactamente.
1: Bueno, parece sin partidos este día, ¿no?
4: Espérame, sí. Hoy dice sin partidos.
1: Ajá, sábado también sin partidos.
4: ¿Qué está pasando entonces? Bueno,
2: estás viendo otro calendario.
4: Sí, estoy viendo otro. Aquí está Katerina Siniakova contra Taylor Townsend en dobles femenil, en singles Valorín Alexander Zverev contra Karen Khachanov. Y Tiafoe, Francis Tiafoe contra Ben Shelton.
2: Fíjate que los dos son gringos, Tiafoe y Shelton.
4: Y básicamente eso es lo que tenemos.
1: Bueno, entonces, fútbol americano, soccer, tenis,
2: fútbol mexicano, circuito Fórmula 1.
4: El lunes tenemos ya todos los
2: bodas, 15 años, también tengo una boda el día de mañana.
1: Maravilloso. Muy bien, entonces, ¿dónde te seguimos, Javier?
2: Pórtense bien, por favor, @TrejoGaray, ahí me encuentran.
1: Gracias. 7:45.
4: Gracias.

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1: 7 de la mañana, 49 minutos en la regadera de hoy, 89.7. Momento a recibir, como siempre, con muchísimo gusto, a Memo Lira. ¡Hola, Memo!
2: ¿Qué tal, Tania? Itzi, me da mucho gusto saludarles el día de hoy por la mañana. Oigan, hay un fenómeno mundial con un deporte y ese es la Fórmula 1. No podemos negar que las plataformas digitales han llevado la Fórmula 1 a todo el mundo y sobre todo han rejuvenecido a todo lo que son los fans. Y hoy los fans de todas las edades están viendo la Fórmula 1. ¿Y por qué se los digo? Porque los ojos están puestos en un solo lugar, en Madrid, con su nuevo Mad Ring. Es la primera vez que la Fórmula 1 corre en la capital española desde 1981. Imagínense cómo está Madrid. Todo mundo está hablando de Fórmula 1. Y ojo, no es un circuito más, es una apuesta para cambiar el calendario. Y bueno, les doy los 6 datos más importantes del Mad Ring. La Monumental es la curva 12, bautizada así por las plazas de toros. Tiene 24% de peralte, que déjenme decirles que es muchísimo para mencionar la curva más famosa de Sandboard, apenas llega a 18%. Esta tiene 24% de peralte, será el gran espectáculo. ¿Sabían ustedes que una curva se podía llamar como las plazas de toros? Bueno, pues esta se llama la Monumental. Órale. Después le ganaron al poderoso Tilke, que es el diseñador de las principales pistas de Fórmula 1 en el mundo. La pista mide 5 kilómetros, 470 metros, tiene 22 curvas y 2 túneles. Fue diseñada por la empresa italiana Dromo. Sin duda, aquí fue David contra Goliat, Tilke contra Dromo. Bueno, velocidad y frenadas brutales. Se espera una vuelta rápida de alrededor de 1 minuto 32 segundos y velocidades máximas de 320 kilómetros por hora. Imagínense. Wow. Además, 100,000 boletos ya se vendieron y se esperan que todos estén el fin de semana ahí. Hay un estimado de 400.

0: 1.800 toneladas de asfalto. ¿Qué? Y la ingeniería para que el asfalto no se escurriera con esa inclinación que tiene. Y bueno, pues es una pista sin alcantarillas, ¿sabían ustedes eso?
1: No.
0: En junio de 2025 desviaron redes de servicio, colectores y drenajes y nada de tapas sueltas como lo vivimos en Mónaco o lo vimos en Las Vegas. Ay, así es que esta es una de las grandes pistas. ¿Saben qué?
2: ¿Qué?
0: Aquí viene el misterio. El presidente de la IFEMA adelantó que la noche del sábado al domingo habrá un macro concierto con un artista internacional.
1: ¿Qué?
0: Cuyo nombre se mantiene en secreto.
1: Y solo
0: reveló que empieza con la letra L. ¿Saben ustedes quién serán? Hagan sus apuestas. Así es que, y además, el Teatro Metropolitano albergará el concierto principal del evento. Hasta hoy están anunciados conciertos, pero todavía no existe un cartel completo. Okay. Imagínense, las apuestas están. ¿Quién será ese artista con L? El domingo, amigos, pongan la alarma. La carrera se arranca a las 3 de la tarde, hora de Madrid, a las 7, hora de México. Y bueno, que viva la vida y que vivan las pistas, que disfruten su fin de semana.
2: Eso.
0: Y miren, este es un parteaguas en la Fórmula 1. Mad Ring va a traer muchas lecciones.
1: Okay.
0: Gracias, Tania. Gracias, Itzi.
2: Gracias a ti, Memo Lira, aquí en la regadera de hoy, 89.7, como todos los viernes. Y bueno, pues muchas gracias a quienes siguen participando con nosotros en los boletos de Alejandro Sanz a través del WhatsApp 5525-383229. Acuérdate de compartir con nosotros tu soundtrack de viernes. ¿Qué se te antoja escuchar este viernes? Y lo que sí vamos a escuchar es a continuación, regresando en la siguiente hora, a Mija de Nietzsche con streaming, cine, teatro y más en Oye. La

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1: Así es, ya llegó, ya está aquí para decirnos en qué nos entretenemos este fin de semana.
2: Eso, en qué no nos entretenemos del todo.
1: Ajá.
2: Aparte es puentecito rico. Para muchos es
1: puente. ¿Y nosotros? ¿Puente? ¿De qué hablas?
2: ¿Puente?
1: ¿Qué es eso?
2: A mí, en la escuela donde doy clase, el martes.
1: O sea, ¿estás hablando
2: de lunes a miércoles no hay clase?
1: ¿Qué? O sea, estás hablando desde tu privilegio.
2: Pero yo no, nada más doy clases en una universidad y esa es en la que...
3: En la que vas a tener vacaciones.
2: Pero en lo de demás no tengo vacaciones.
3: ¿Con qué rellenamos eso?
2: ¿Con qué rellenamos eso? Pero si usted es de esos afortunados, ajá, y quiere ir al cine, vaya a ver El Club del Pie Izquierdo con Adrián Uribe, María León, que María León soporta, aparte de que baila precioso.
1: Claro.
2: Ya lo sabíamos. Soporta el peso de esta película sobre sus hombres un poquito.
1: La tuvimos aquí, ¿sí?, a los dos y María decía: estoy nerviosa, estoy emocionada porque es mi primer papel en cine. Sí. Entonces, sí, la rifa.
2: Sí, lo hace bastante bien. O sea, es al final del día maestra de baile y todo. Entonces, como que se le da, no era tan difícil el papel. Adrián Uribe interpreta a este godín que está en la rutina y que de pronto dejó de sorprenderse de la vida. Entonces encuentra el estudio de baile. No, vaya, es una temática que ya vimos en Shall We Dance, en N número de películas. Entonces, no descubre el hilo negro de la comedia mexicana, pero sorprendentemente te la pasas bien. Sí hay más de uno que debería de verla. Si tú conoces a alguien que está enviciado en la rutina, que no se arriesga a algo nuevo y
3: 90%
2: que se ve medio amargado de la vida,
1: llévalo
2: a ver El Club del Pie Izquierdo. Al menos se la pasa bien una hora y media. Y decente, o sea, dejémoslo en decente.
3: ¿Inspiradora?
1: ¿No? Okay.
2: Decente.
1: Okay. Como 2-3 estrellas de
2: Como 2.5.
1: O sea, papalomear.
2: Para pasar el puente. Ya fuiste a la plaza, tienes una hora y media que quemar. Ahí está.
1: Ok, vale, vale.
2: Anda y ve. Disfruta tus palomitas y tus nachos.
1: Ok.
2: Wow. Okay.
3: Okay.
2: En streaming, ahí sí tenemos algo muy bueno.
1: A ver,
2: tenemos El Juicio, la nueva serie con Pedro Alonso y Eugenio Derbez, que nos otorgan unas actuaciones dramáticas. La premisa de que va muy sencillo. Un chavo abusa de una chava, sus papás se meten, el papá de la chava evidentemente quiere llegar hasta las últimas consecuencias, el papá del chavo lo busca defender por cualquier método, porque aparte tenemos bastante poder adquisitivo.
1: Okay.
2: Entonces te habla un poquito de esta relación de los padres que están dispuestos por hacer, te habla un poco de poder, clasismo, etcétera, etcétera. Mezcla muchos poderes, muchas temáticas muy fuertes, que ojo, no es, es de esas historias que gracias a Dios no está inspirada en un hecho real, pero que también
1: no
2: podría pasar.
1: Claro, no está en la realidad.
2: No por eso podría ser descartada. Entonces, y lamentablemente es de esas historias que no se deberían de contar porque no deberían de existir, pero sin embargo pasa, ¿no? Entonces la premisa es muy buena, son 8 episodios de alrededor de 40 minutos. Yo vi los primeros y la verdad me dejó intrigadísimo.
3: Okay.
1: ¿La plataforma?
2: Prime Video.
1: Ok.
2: Entonces esa ya está completamente disponible para ver el
3: miniserie.
2: Rato y todo. Sí, 8 episodios.
3: Tan. Vámonos, perfecto.
2: De ahí, vámonos a algo un poquito. Me van a decir, esto sí es digno de maratonear. A ver, mezcla todo el folclore mexicano. Cuando dice hoy que veníamos con mood muy mexa, dije, vamos a algo de Netflix. Y ya le habíamos recomendado muy buena cosa en estas semanas. Dije, quiero algo un poco más retro, algo que a lo mejor pasó desapercibido y merece una segunda oportunidad.
1: A ver, ¿cuál?
2: Se llama Donde Hubo Fuego. Es con Iván Mozorrutia, Polo Morín. Es un gran catálogo, Esmeralda Pimentel y todo. ¿Se trata de qué? Un chavo llega a una estación de bomberos porque sabe que tuvieron que ver en el en que desvivieron a su hermano.
3: Okay.
2: Entonces hay mucho misterio por ahí y hay drama, es como si fuera una novela, un poco sí, hay actuaciones, hay taco de ojo, hay muchísimas cosas que dices, claro, esto es televisión mexicana.
1: ¿Pero es película, es serie?
2: Es serie, 39 episodios de como media hora.
1: Pero bueno, eso ya es telenovela.
2: Sí, por mini telenovela, sí. Pero se te van como agua, en verdad son como 30 minutos en promedio de, de episodios. Ajá. O sea, hay unos que duran 40 y otros que duran 20.
3: Maratón para estos días, como dijiste.
2: Exactamente, con Eduardo Capetillo, Bibi Gaitán.
1: ¡Órale!
2: Entonces, está... Si en ustedes no la vieron...
1: Y mire, yo no la había escuchado.
2: Donde hubo fuego, para mí fue una... Es que no puedo ser imparcial porque... Crush con Polo Morín.
3: No.
1: Tienes
3: que hacerlo.
2: No, le daría unas 4 estrellas, sobre todo, ojo, hay un porqué. Es de estas producciones que dijeron, esto es lo que hay, que el escritor dijo, esto es lo que hay, aunque sea un éxito o no sea un éxito, son 39 episodios, hasta aquí va a llegar, no se va a alargar por nada, y eso es lo que a mí me hizo valorar, porque sí, desde 3.5, pero que sí dije, gracias por ponerte ante las plataformas, y no decir...
1: ¿Pero hubiera dado para más?
2: Cierra muy bien. Pero es que ese es el... Las cosas cierran muy bien y dicen, ay, vamos a usarle, porque aparte es el mismo escritor de Control Z. Y Control Z ya al final, ya llegó un punto en el que ya dices, ya que esto acabe, ¿no? Ya ha acabado muy bien. Entonces, pues bueno, es eso. Y finalmente, si ustedes quieren algo un poquito más breve, Las Bravas en HBO Max con Mauricio Ockman. Es una serie bastante entretenida que le habla de fútbol, pero también de esta relación padre-hijo, cuidado paterno, por así decirlo.
1: Sí, se me ha antojado eso, fíjate.
2: Las Bravas al final.
1: Pero no sé qué darle play primero, si a Las Bravas o a Las Azules.
2: ¿No has visto Las Azules? No. Dale oportunidad a Las Azules porque todavía entras en tendencia.
1: Primero
2: Las
1: Azules.
2: Las Bravas es una muy buena primera temporada, la segunda medio flopea y ya te retoman casi al final. Entonces, no es tan buena.
3: Un minutito más, mi querido Mija.
2: Un minutito más para recordarles dos cosas. Uno, la próxima semana hablamos de Colisión. No la traje esta semana porque aparte de que tenemos entrevistas con el cast, quiero que avance unos episodios más hablando de novelas. Entonces, la próxima semana hablamos de eso. Y el lunes son los Emmy. Entonces, los Primetime Emmy, hagan sus favoritos. Importante. Por ahí está The Pitt, Widow's Bays, ganó todo en la categoría de creativo y artes. Y me preguntaban el otro día, oye, ¿por qué son 3 fechas de los Emmys? Escuchamos, son 100 y pico de categorías. Sí, claro. Al final del día lo dividen en 3 ceremonias completamente distintas. La del 14 son los Primetime, que son como los más sonados y es la que se televisa, ¿no?
1: Pero,
2: pues ahí las vamos a estar viendo y con mucho
3: perfecto.
1: Hermoso.
2: Y maravilloso este día.
1: ¿Sus redes sociales?
2: Me encuentran como Mija con H en todas las redes sociales y por ahí nos estamos comentando y viendo qué cosas vienen, porque se vienen hartas cositas la próxima semana.
1: Buenísimo. Bien, gracias, Mija. 8:00 a.m. con 15 minutos. 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

0: Bueno, pues arrancamos pausa activa del día de hoy para todos aquellos que de repente en el coche pues van cabeceando, ¿verdad? O que ya llevas un rato chambeando y quieres despejarte. Bueno, pues creo que lo que vamos a tener que hacer es checar qué tal aprietas. Eso sí. Ah, ¿verdad? Ya despertamos.
1: Se me fue la saliva. Así es. Por otro lado.
0: Vamos a apretar el muslo. El pantorrilla. Muslo. Exacto. Toda la piernita. Ah, lo más que se pueda. Y relajamos, la que quieras. Y luego la otra, igual, aprieta, aprieta, aprieta, aprieta, aprieta, aprieta.
1: Luego me da calambre.
0: Tensar, tensar, y relajamos. Brazo derecho. Ajá. Apretamos puño, estiramos, hacemos fuerza. Relaja, por favor. Brazo izquierdo, aprieta, aprieta, aprieta, aprieta, aprieta, aprieta. Y relaja, por favor. Eso, ya nada más una sacudidita. Pequeño shimmy, exacto, así. Y vámonos, quien quiera una cachetadita también despierta esta mañana. Puede ser al piloto, al copiloto o auto. Flagelación.
1: Ah, no, espérate, no, aguanta, no, la autoflagelación ahorita, no, más tarde.
0: Al rato con Claudia Lobatón.
1: Exactamente.
0: Bien, entonces, pues ahí está la pausa activa en cuestión física, repite esto 3 veces al día y ya con eso vas a poder estar pues más relajado en general.
1: Ok, pero la pausa activa la puedes hacer también ahorita sugiriendo, proponiendo una canción que te despeje, que te apriete, que te haga lo que te tenga que hacer.
0: Eso.
1: Sobre todo acompañarte en tu camino. Pide tu pausa activa 55 25 38 32 29, que
0: puede estar ligada a nuestro tema del día de 100%. Hoy, que es el soundtrack de viernes. Soundtrack de viernes, dice por acá, por ejemplo, terminación 3745. Hola, regadera. Soy Ricardo Cervantes. Mi soundtrack de viernes es Todo se me resbala de Sabino. Porque viernes de nada me afecta. Todo se me resbala.
1: Hermoso. Mija de Nichi, que todavía está con nosotros. ¿Cuál sería tu soundtrack de viernes?
2: Cake by the Ocean de
1: Oye, sí. Buenísima rola. Terminación 3235. Buenos días, queridos. Les quería pedir si me pueden felicitar. Mañana es mi cumple. Los amo muchísimo.
0: Felicidades.
1: Happy birthday to you.
0: Happy birthday to you. Aprovechando también el de Martín.
1: Así, nuestro el flamante Martín. Operador también. Exacto. Está de cumpleaños. No vino hoy, pero reposando la belleza. Sí, cumpleaños, está reposando su belleza.
0: Muy bien, vientos. Tenemos otra sugerencia. 5139 dice: mi soundtrack de viernes es Dai Dai de Shakira. Muy bien. Solo porque mi sobrina tiene partido de tocho en la noche y sé que ganarán. Por cierto, yo muy orgullosa de ella.
1: ¡Qué chido! Ah. Terminación de 0812. Mi rolita de viernes es. ¿Qué?
0: Algo ochentón.
1: Ah, ok. Maneater, The Hall and Hates, ¿estoy bien?
0: Hall and Oates, Maneater. She's a Maneater.
1: Ok.
0: Muy bien, ahora por acá, terminación 5031. Todos ellos también están participando por boletos para Alejandro Sanz, ¿ok? Participar en la conversación del día. En este caso, tenemos en exclusiva en la regadera los boletos de Alejandro Sanz. Y dice 5031, hola regadera, mi soundtrack es de este viernes es Complicidad de Vanessa Martín y Manuel Medrano.
1: Manuel Medrano, además de guapo, canta hermoso y sí tiene unas rolas muy cool.
0: Mira, nos dice aquí, es una transición en mi vida en la que me encuentro en el punto de estar y no estar con una persona donde ya no se reconoce si estamos bien o estamos mal. Sigue participando con nosotros, quédate en la regadera, vamos a regresar con la música nueva.

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1: Army querido, resulta que el BTS World Tour Arirang Live Viewing va a regresar a los cines con transmisión en vivo desde Buenos Aires el 24 y 25 de octubre, en Sao Paulo el 30 y 31 de octubre y 17 de septiembre será la preventa por si ocupan, por si quieren verlo. Es una buena noticia en hoy 89.7.
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3: 8:34.
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0: 8:38, te acompañamos en este viernes, por fin, en la regadera de hoy 89.7. Te mandamos besitos, cachichurri churris, Tani Martínez.
1: De este lado, Iggy Dutkiewicz.
0: Y pues bueno, mi güero, ha llegado una de las secciones que más disfrutamos, me parece, sí. La verdad, que es presentarte música nueva. Desde tempranito en nuestro Instagram, @hoy89.7fm, pusimos la votación para estas canciones. Son 4 rolas que te vamos a presentar, que están recién salidas del horno. Y la onda es que tú también, pues, digas, qué onda, si te gusta, no te gusta, cuál te agrada y todo eso, para que la escuchemos completa.
1: Exacto, y esta sería la primera de las 4 rolitas que tenemos ya, pues, preseleccionadas para este viernes. Uh-huh. Suele un poquito. Miley Cyrus.
0: ¿Qué?
1: Bass Persuades. Así es, nuevo sencillo del 10º álbum de estudio que sale el próximo 18 de septiembre del 2026.
0: Muy bien, Miley.
1: Muy bien, doña Miley. Y bueno, de ahí nos pasaríamos a Grupo Mexicano.
0: Ajá, dale play, mi güero.
1: Esta es.
0: Ahí les va. En algún momento se imaginaron a Allison y a Emery juntos. Pues ahí está, nos presentan On My Own, una rola que escribió mi queridísimo Eric. Y este fin de semana Allison estará en un festival aquí en la Ciudad de México. Y resulta que el video de esta rola la van a grabar en ese festival.
1: Mira, qué chido.
0: Y se está invitando como a todos los asistentes a que se lleven el mejor ajuar. Por si, ya sabes, la cámara te capta en claro. Tu mejor momento. Digas, ahí estoy y salí bien guapo, bien guapa. ¿Qué tal?
1: Por mi cuenta, On My Own, Allison y Emery es otra de las rolitas nuevas que tenemos para este viernes. Y bueno, fíjate que otros que regresan con todo y que ya se pues se estaban extrañando mucho, ajá, son nada más y nada menos que los Kings of Leon.
0: Sí, de mis bandas favoritas.
1: Desde hace un buen rato. Esta se llama Mi Mundo Entero, My Whole World. Primer sencillo también de su 10º álbum, igual, ajá, que Miley. Oh My.

0: Esta la escribió Caleb Followill después de romperse un piecito y cancelar la gira. Dice, habla de mi familia, de tirar pues el balón, ¿no? De echar los pases y todo el rollo. Entonces dice, estoy muy feliz de todo mi mundo, del mundo que me rodea. Digamos que valoró a la familia en ese hiatus que tuvo.
1: Suena bien, ¿eh?
0: Hermosa.
1: La neta, sí. Me gustan estas canciones en donde puedes disfrutar la voz y la intención del cantante.
0: Sí.
1: Y al mismo tiempo, casi cada uno de los instrumentos.
0: Sí, sí. Uf, están todos en armonía, justo con esta como añoranza.
1: Sí.
0: Sabrosona.
1: Me explota la cabeza cuando suenan así.
0: Pues ahí está My Whole World de Kings of Leon y nuestra cuarta y última rolita nueva de este viernes.
1: Pues regresamos con algo en español a cargo de Matiz, que andan muy románticos, también muy reflexivos, muy en estas nuevas etapas de la vida, y nos presentan Mil Años Luz, una oda justo a la vida, al tiempo y al amor universal e infinito. Obviamente ahorita que Pablo y Melissa están esperando bebé, pues como que esta canción apapacha un poquito más.

0: Cuatro minutotes de Mil Años Luz, mucho feeling igual.
1: Exacto.
0: Como con Kings of Leon. Y bueno, pues, ¿cómo nos está yendo ahí en las redes, en las... pues en sugerencias nuestra, en el poll?
1: En nuestra encuesta, justamente, ustedes han votado, han decidido. Entonces, decimos porcentajes, ¿me voy con los porcentajes?
0: Sí.
1: Sí, okay. Muy bien. Mil Años Luz de Matiz, la gente ha votado con un 33%. Miley Cyrus, 33%.
0: ¡Órale! ¡Muy bien!
1: Y tanto Allison como Kings of Leon, igual empatados con 17%. ¡Qué locura!
0: Mira, qué cosa. Y bueno, pues vamos a ver por acá, por este lado, sumando también, ajá, más redes. Pues resulta que nada más y nada menos, Miley Cyrus, por nadita.
1: Por pelito de rana calva.
0: Por unos pelos de Miley. Exactamente. Se queda con esto que se llama Bass Persuade. Música nueva de viernes, está bueno para soundtrack, ¿eh?
1: Oh yeah, esa fue la música nueva, te la presentamos en la regadera de hoy, 89.7. 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

0: 1:49 minutos en la regadera de hoy, 89.7 de este lado, Iggy Dutkiewicz.
1: ¿Cómo vas? Yo soy Tania Martínez, la pelirroja de la radio.
0: Y bueno, pues seguimos cotorreando este viernes. ¿Cuál es tu soundtrack de viernes? ¿Qué se te antoja escuchar? ¿Qué rolita? ¿Qué mood traes? Y gracias por responder. También estás participando por boletos para Alejandro Sanz, pero creo que eso es lo de menos, ¿no?
1: Sí, claro.
0: Hola, hola, buenos días.
2: Hola, muy buenos días. Soy Fernando de Saltillo, Coahuila. Mi canción para este viernes sería Vivir Mi Vida. Muchas gracias, saludos.
1: Bien. De Mark Anthony, muy jocosa la canción.
0: Eso, muy bien, muñeco. Tenemos otro mensaje por acá. Hola.
3: Por supuesto que el soundtrack de viernes debe de ser Viernes de DLD.
0: ¡Órale!
3: Es una muy buena rola y con mucha energía.
1: Ok, muchas gracias, bebecito de luz.
0: Una rolita de DLD.
1: Así es, nada, que pues sigue participando en nuestro tema de conversación. ¿Cuál es el soundtrack de este viernes? A tu criterio, a tu gusto, a tu modo de sentir y de cómo te fue en la semana. Como bien decía Iggy, están participando por los accesos para Alejandro Sanz. Hay muchos que nos dicen, yo no participo, pero quiero conversar con ustedes y también se vale. Nuestra línea, nuestro WhatsApp está abierta para ustedes.
0: Así es. Terminación 3032 dice, mi canción de viernes que usualmente pongo son El Baile y el Salón de Café Tacuba, La Ciudad de la Furia de Soda Stereo, Amor y Control de Rubén Blades para empezar el fin de semana con todo. Así que bueno, pues muy bien.
1: Terminación 4980. Buenos días por la mañana a los conductores más increíbles de la radio.
0: Gracias.
1: Hoy es viernes, el cuerpo evidentemente lo sabe y el soundtrack que suena es LA Woman, The Doors, junto con Stairway to Heaven.
0: Ándale. City and Night. Eso. Muy bien. Dice por acá terminación 6884. Hola, buenos días. ¿Me podrían regalar boletos para Alejandro Sanz? Lo único que tienes que hacer es escuchar la dinámica que tenemos al aire, que es justamente contarnos una de las rolitas de soundtrack de viernes que tienes y estarás participando para al rato. Vamos a elegir un par de

0: Ah, esta es mi rolota. Ah, bueno, nada más que no tenemos aquí. Mandó ahí algo.
1: Un link.
0: Sí. Desafortunadamente, bueno, pues no lo podemos accesar. Estaría bueno que nos la platiques nada más. Mi rola dice, terminación 8428, es vive la vida, viva la vida de Coldplay. Me llamo Jano, te amo tans. Y manifiesto esos boletos.
1: ¡Órale! Yo también te amo. ¡Ándale! Besito, cachichurri churris.
0: Muy bonito, pues vamos a regresar con Claudia Lobatón, sexualidad de sin filtros. ¿Qué onda? ¿Vamos a dar el grito juntos?
1: ¡Ay!
0: 8:52 en Oye.
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1: 9 de la mañana ya con 7 minutos y pues ya se acerca el ¡Viva México! ¡Viva! ¡Viva el orgasmo! ¡Viva! Y vivan todas estas cosas, pero... Hola, Claudia Lobatón.
2: Hola, muy buenos días. ¿Cómo están ustedes?
1: Bien, bien, bien.
2: Hoy vamos a decir, aunque vengo gritando, vamos a decir di no al grito de Dolores.
1: Ah, ¡ándale!
3: ¿Qué?
1: O sea,
3: ¿por
1: que
3: qué?
1: No me toque la campana o cómo, no estoy entendiendo
2: eso
1: nada.
2: Sí, eso sí, lo que no es di no al grito de Dolores, pues ya saben, yo junto con todo el equipo de Plátano Melón México somos a veces muy creativos,
1: muy
2: no
1: bien.
2: Yo, sino la parte creativa. Y di no al grito de Dolores, ¿qué pasa cuando nuestras relaciones sexuales nuestros encuentros sexuales duelen?
3: Okay.
2: Entonces, eso es a lo que venimos a hablar hoy. ¿Qué pasa? ¿Por qué pasa? ¿Qué hay que hacer?
1: Uh-huh.
2: Y bueno, se estima que una de cada 8 personas, sobre todo esto se ve en mujeres o personas con vulva.
3: Ok.
2: No hay casos reportados. O sea, puede ser una irritación.
3: Del tallón acá.
2: Del tallón, pero... Okay. Pero realmente se considera un problema cuando esto empieza a ser frecuente. Uh-huh. Y se estima que más o menos una de cada 8 mujeres... lo padecen.
3: Okay.
1: Lo primero sería por lubricación, pero tiene también algo que ver mental, la edad, algo extra.
2: Todo lo anterior.
1: Okay.
2: Puede ser por lubricación. La falta de lubricación puede ser por una infección vaginal, puede ser por falta de excitación, y la falta de excitación puede deberse a que pienso que las relaciones sexuales no son agradables, o no me conozco, o la persona con la que estoy no estoy teniendo buena comunicación, o de plano no estamos teniendo una química adecuada.
1: Ajá.
2: No me está
1: Dale.
2: Tocando
1: Ajá, claro.
2: Ni le estoy diciendo dónde me gustaría.
1: Okay.
2: También puede ser por cuestiones hormonales, como por ejemplo en la menopausia, se van disminuyendo todas las mucosas, y entonces esto hace que haya menos lubricación, o pueda haber como estos cambios. Y también puede ser por estrés.
1: Mm.
2: O sea, nos ponemos tensas o por también malas experiencias sexuales.
1: Ok.
2: Entonces nos vamos predisponiendo.
3: Hay chance de una combinación de estás bien, estás de buenas, tienes ganas, hay deseo y todo el rollo, pero aún así, de todos modos, hay un cierto roce que lastima.
2: Claro.
3: ¿Y duele?
2: Sí, totalmente, porque imagina, tú tienes un cambio hormonal, y cambios hormonales, por ejemplo, puede haber una infección vaginal, puede desencadenarse desde que tuviste mucho estrés hasta que comiste muchos carbohidratos.
1: ¡Órale!
2: Entonces, puedes tú estar en el mejor momento porque estás relajada, porque realmente lo quieres. Por eso, el poner como los efectos o como la parte del cuerpo, efectos fisiológicos, como para decir, sí estoy excitada o no estoy excitada, igual con la erección, no es algo tan certero.
3: Okay.
2: Porque puedes quererlo, pero no necesariamente
3: está respondiendo.
2: Y además, como lo hemos hablado en otros momentos, puede ser que el deseo sexual tiene muchísimas capas. Puede ser que en el momento no lo desees, pero conforme vaya pasando el momento,
1: pues te relajas y vas cediendo.
2: Y también muchas veces la lubricación puede ser al revés, ¿no? Que puede ser que estés lubricada, pero que realmente no quieras tener un encuentro sexual porque tu cuerpo está reaccionando, pero en realidad mentalmente no estás preparada.
1: No traes ganas.
3: No estás conectada.
1: Exacto. ¿Cómo le digo a mi pareja sin que se me vaya a ofender? Me está doliendo, así no.
2: Yo creo que, exacto, lo primero es ser lo más honesto posible. Y uno de los grandes mitos es que si me duele, entonces tendría que aguantarme. Y que la otra persona también tendría siempre que saber cómo hacerlo.
1: Okay.
2: Y en realidad no, en realidad tiene que ver con ser lo más asertivo, hablar desde mí y hablar desde que a mí, lo que a mí no me está gustando o cómo me gustaría que fuera. Y no echar culpas, sino asumir entonces que porque hay un dolor, que la pareja tampoco se lo crea, como que ya hay algo que está mal o como que se sienta ofendida.
3: Ok. Sobre todo, que estás lastimando en mala fe,
4: en mala onda. Porque a lo mejor, hombres, ustedes no lo saben, pero una de las cosas o de las consecuencias de ello después para la mujer es que va al sanitario y cómo duele hacer pipí.
2: Correcto. Sí, esos son como rozaduras, pero hay...
4: Pero duele.
2: Duele horrible.
3: Ajá.
2: Pero hay otro que antes se llamaba dispareunia, ahora se llaman solamente trastornos por dolor.
4: Ajá.
2: Y son personas que de verdad les duele mucho tener algún tipo de penetración. También recordar que las relaciones sexuales no son solo penetración.
3: Sí.
2: Y muchas veces estas personas pasan, o sea, piénsenlo así, vivir con dolor es algo verdaderamente horrible. También, por ejemplo, si hay endometriosis, también puede ser muy doloroso. Sí.
3: Esto es, aplica entonces en cualquier momento, o sea, es dolor desde el inicio o aparece de repente, porque sí, cuando estamos hablando pues tal vez de rozadura, pues entiende uno lo de la lubricación, pero dolor así en cualquier momento desde siempre.
2: Puede ser durante, después o... sí, durante o después.
3: Ok, nada más.
2: Exacto. Y son personas que también pueden estar, se considera que ya es algo que es clínicamente importante, ya me estoy viendo muy, como muy señora formal.
3: Ajá. Pero
2: ¿cuándo acudir al médico? ¿Cuándo acudir con un especialista? Pues cuando tienes más de 6 meses, se considera que ya es un...
3: ¿Con dolor?
2: Ajá, con dolor, que ya es un problema importante.
4: Sí, claro, por supuesto.
2: Porque sí, puede ser una rozadura y eso no pasará nunca es lo adecuado. Siempre lo mejor es detenerte, cambiar la posición, utilizar lubricante, hacer prácticas o reconocer qué tan estresada estás.
4: Okay.
2: Como lo hablábamos en otros momentos, pues la excitación puede ser que de pronto necesites como más relajación mental, que necesites más estimulación física, depende, ¿no? Pero para eso tenemos una serie de artículos y una serie de post en nuestra página de internet. Métanse a platanomelon.mx y síganos en nuestras redes como @platanomelonmx y como sexóloga Clau.
4: Muchas gracias, Clau. Así que bueno, si van a dar el grito,
2: que no sea de dolor.
4: Por favor.
3: De placer.
4: Exacto. 9:14 a.m. en Oye.

0: 9 de la mañana, 20 minutos en la regadera de hoy, 89.7 Lady Gaga, The Dead Dance. Y llegó el momento, ahora sí, de que el soundtrack de tu viernes te convierta tal vez en ganador o ganadora de boletos de Alejandro Sanz.
1: Y mi querido Güero, ya fueron preseleccionados algunos audios que estuvieron participando desde las 6 de la mañana para la dinámica que vamos a llevar a cabo.
0: Así ¿okay? es, tenemos a una damita y un caballero, déjame presentar a la dama. Aquí está Michelle, buenos días.
2: Hola, buenos días, regaderos, ¿cómo están?
0: Pues bien, felices de escucharte. ¿Desde qué hora andas por acá, Michelle?
2: Desde como las 6:15, yo creo.
1: Muy bien.
0: Muy bien, bien. Gracias, Michelle. Vamos a conocer a tu rival.
1: Mira, yo les voy a presentar al tocayo de Alejandro Sanz. Hola, Ale, buenos días.
3: Hola, buenos días, feliz.
1: Ay, Ale, se nos está cortando un poquito la comunicación. ¿Traes altavoz?
0: Si buenos pudieras. Días.
1: Ahí está.
0: Ahora sí, muñeco.
1: ¿Cómo te vale?
3: Muy bien, ¿y ustedes?
1: Muy bien, felices de escucharte en esta mañana. ¿Tú desde a qué hora estás sintonizando la regadera?
3: Desde que empezó a las 6.
0: ¡Eso!
1: ¡Me encanta, muy muchachos!
0: Bien. Pues muy bien, muñecos, la dinámica es muy sencilla. Les vamos a hacer, si llegamos a 3 preguntas, el que conteste mejor 2 de esas 3 se va a llevar los boletos. Lo que sí es importantísimo recordarles es que una vez terminada la pregunta, el primero que diga su nombre es quien va a tener la palabra. No digan la respuesta de la pregunta, digan su nombre para que les cedamos la palabra y entonces contesten. ¿Les queda claro eso?
3: Okay. Perfecto.
1: Muy bien, les diremos un par de frases de canciones de Alejandro Sanz, a ver quién las conoce mejor, y nos tendrán que decir justo el nombre de la rola. Comenzamos, chiquitines.
0: ¿Listos?
2: Sí.
0: Dale. Sí. Dice: me gustas a rabiar y te deseo, me llegas a desesperar. ¿En qué rola viene esa frase de Alejandro Sanz?
2: Michelle.
0: Michelle.
1: ¿En cuál?
0: Sí,
1: sí, sí, ¿en cuál?
0: Sí, Michelle, ¿cuál?
2: Ah, La Fuerza del Corazón.
0: ¡Muy bien!
1: ¡Muy bien! ¡Avanza, Michelle! Segundo fragmento. ¿Por qué es tan difícil vivir? Solo es eso. Vivir, solo es eso. ¿Por qué es tan difícil?
2: Michelle.
0: ¡Michelle!
1: ¡Ay, dale!
0: ¿Cuál es la respuesta, Michelle?
2: ¿Pisando fuerte?
0: No, a ver, tienes chance de chance ahí, Alejandro, de dar una respuesta y tal vez robar ese puntito.
3: No, no lo ubico.
0: Ninguna rolita, ok,
2: porque,
0: bueno.
2: ¿Es porque es tan difícil vivir en el
0: equipo? Michelle, espera, ya habías respondido, sí. Gracias, tú ya estás. Ya digamos que estás fuera de esta. Okay. Alex, ¿tienes alguna respuesta? Nada.
3: No.
0: Okay, ok, perfecto. Bueno, pues sigue entonces arriba Michelle con una. Y va la última preguntita. ¿De qué canción es esta frase? Hace tanto que te fuiste, no te irás a enamorar allí, lo prometiste. Hace tanto que te fuiste, no te irás a enamorar allí, lo prometiste. ¿En qué canción viene esa frase?
1: En tres.
2: ¿Michelle,
1: qué pasó?
2: Mi soledad y yo.
1: Michelle, esa respuesta es ¡correcta!
0: ¡Muy bien, Michelle! Y con eso eres nuestra ganadora de esos boletos de Alejandro Sanz.
1: Próximo sábado 10 de octubre estarás en el Estadio GNP disfrutando de estas y más canciones de Alejandro Mitch. ¡Qué padre escucharte así de feliz y de contenta!
2: ¡Gracias!
1: ¡A ti, muñeca!
0: Muchas felicidades. ¿A quién vas a invitar, Michelle?
2: Voy a invitar a mi hermana.
0: ¡Qué padre! Bueno, pues ahí está la ganadora y también gracias a Alejandro que estuvo participando
2: gracias.
0: Con nosotros. Gracias por escucharnos a los dos desde las 6:00 de la mañana. Viene la entrevista con Meme del Real a continuación aquí en La Regadera 9 ya con 24 minutos.
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0: Buena noticia, bueno, resulta que Jennifer Lawrence se unió a la familia de Instagram y tan solo unas horas después de que publicó su primer video dijo: momento, puede que me retire de esto si veo a alguien tirándome hate. Y entonces de repente le contesta por ahí Dakota Johnson, le puso una palabrota en su post Y bueno, pues ahí está, al final se terminó riendo y la verdad es que qué buena onda, buena noticia. Tener a Jennifer Lawrence, un canal de comunicación con ella, es una buena noticia.
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3: Bebés de luz, como podrán ver, estoy a punto de hacer una plática como muy casual, muy padre, muy de la regadera sin filtro para Hoy 89.7. Yo soy Tania Martínez, la pelirroja de la radio. Y Meme del Real está aquí conmigo, pues sentados al pie de lo que es, pues parte del lobby de las escaleras de uno de los recintos más importantes que tenemos aquí en la Ciudad de México, con una historia bárbara. Y será la segunda vez que tú también te presentas aquí en el Memetropolitan. Pues cuéntame, ¿cómo, antes de hablar como de tu show, ¿tú te acuerdas del primer concierto que viste aquí en el Metropolitan?
4: Buena pregunta. No.
3: ¿Ok?
4: O sea, me acuerdo de la época y me acuerdo de tal vez los grupos. Me acuerdo, sí, de cuando tocamos aquí las primeras veces y recuerdo que acondicionaron este lugar que era un cine, uh-huh, y lo hicieron teatro, y fue que se transformó en lo que hoy día ya das por sentado, que es el Metropolitan, pero claro, me tocó ese momento donde, bueno, están acondicionando un lugar y qué sé yo, y de pronto llegamos y dijimos, ah, no, bueno, wow, pensar que esto era un cine, uh-huh, bueno, eran otros tiempos, pero es un lugar hermoso y es muy cómodo para tocar, para ver, para escuchar como espectador y como, digamos, como ejecutante, pues uh-huh, también es un lujo poder estar aquí. Entonces, como dices, la cantidad de cosas que han pasado aquí, de música que se ha escuchado, pues es un lugar que tiene mucha energía.
3: Uh-huh. Entonces, hablemos de la primera vez que tú pisaste el recinto. ¿Qué fue lo que sentiste?
4: Ya, pues es muy emocionante porque desde que estás en el escenario haciendo prueba de sonido, ya la perspectiva del teatro, uh-huh, todas las columnas, las esculturas, el decorado, es inusual, por lo menos aquí en México, y me parece que combina varias cualidades, que es que, bueno, pues está en el centro, ¿no? Uh-huh. Un lugar donde tiene toda la cultura y toda la historia que le rodea, y que no es ni un lugar muy grande, tampoco es pequeñito, es, repito, un espacio muy especial. Entonces, sí me acuerdo que tocar el Metropolitan era como, wow, van a tocar ahí, ay, a ver cómo les va y eso. Ahora ya también el mercado, digamos, de la música y del espectáculo ha crecido tanto que pues es, este lugar siempre tiene eventos, uh-huh, está por lo general lleno, pero en ese momento tocar aquí era como realmente, ¿no? Escalar una, ajá, montaña, y llegué hasta aquí, hasta la cima, y a ver cómo va. Entonces era un esfuerzo grande y como parte de una carrera, y no me refiero a una carrera artística, sino como de una pequeña
3: como
4: competencia, un camino,
3: ¿no?
4: que podías hacer, y eso, una vez que hacías el ascenso, llegabas aquí, ¿no?
3: Y pues bueno, para ti, la segunda vez que te vas a presentar en este recinto, arrasaste en el primero.
4: Pues mira, es muy interesante porque un poco se replica eso, uh-huh, ahora, pero en este proyecto en solitario, pues sí, es la segunda vez que presento aquí. La verdad es que fue muy emocionante porque, claro, la vez pasada que toqué aquí solo, pues me vinieron muchas memorias, ¿no?
3: Claro.
4: No solamente de tocar con el grupo, con Café Tacuba, sino todo lo que he visto, invitaciones que me han hecho a participar con otros artistas, y todo eso, estando allí en el escenario mientras yo cantaba, como que sentía esos, uh-huh, recuerdos, uh-huh, memorias, uh-huh, y también eso me ayudó a sentirme más cómodo, más arropado, en familia, con un lugar familiar.
3: Claro.
4: Pero la escalada es la misma, ¿no? Uh-huh, con esto. Uh-huh, o sea, no, uh-huh, es como, bueno, yo llego al Metropolitan, no. Para mí, en este momento, tocar aquí significa otra vez, ¿no? Y viene otro Metropolitan, qué suerte, pero hay que otra vez comenzar el ascenso y,
3: claro,
4: y nada, prepararlo, anunciarlo y demás. Entonces ha sido una oportunidad también muy, muy bonita.
3: Vamos a ser como súper honestos, porque tocaste un punto muy importante de es cómo ha cambiado la música, el consumo de la música. Hay muchos conciertos todo el tiempo. ¿qué tan fácil, qué tan difícil, qué tan retador es para un artista de tu talla, tremenda talla internacional, decir, voy a hacer otro Metropolitan? La gente lo pidió, pero al final siempre me imagino que hay un incertidumbre de algo.
4: Sí, hay mucha incertidumbre. Y es parte de este trabajo, ¿no? Es aprender a vivir en eso, en la incertidumbre. Y que también es lo bonito, ¿no? No hay nada que digas, ya, esto va a pasar, o más o menos sé qué va a pasar, sino, no sé, ahora viene el Metropolitan pasado que hice. También fue así como, ay, que si va a pasar, si va a venir gente, y así en el último momento remató bien, ¿no? Y pues ahí va también, entonces vuelve a ser retador, pero al final trato de tomarlo como, pues, que pase lo que tenga que pasar, uh-huh. y lo disfrutaremos como suceda, y realmente la gente que viene con, o me he encontrado con gente, tanto aquí, pero en otros shows, con mucho cariño, ¿no? Uh-huh. Entonces, ha sido retador, ¿no? Ha sido muy retador y es mucho trabajo. No es nada más porque yo vengo del espacio de donde venga, recién no del espacio de... No.
3: Sí, de otra galaxia.
4: Sí, entonces así venimos todos de por allá, pero... pero digamos de venir del grupo, uh-huh. y ya hay una garantía de algo y no la hay, ¿no?
3: Claro.
4: No, lo que hay es, pues, un público que está buscando entretenerse, y como dices, hay tanta oferta, uh-huh. y tanto que hay que invertir para entretenerse,
3: sí.
4: y demás, que pues tienes que entrar ahí y empujones, ¿no? Tratar de aparecer en la escena, y bueno, yo no he tratado de hacer, digo, esa no es la meta, pero la música que está detrás me ha hecho decir, no,
3: sí, pues, también
4: tengo que si quiero que se conozca, pues tengo que mostrarla, entrar en toda la comunidad de las redes y digital, y sí. tratar de hacer algo ahí y demás. Entonces, pues ha sido interesante.
3: Bueno, en Tumbos, entonces, hasta bailabas y todo el rollo.
4: Sí, nada, yo me gusta bailar, entonces pues también si la música que hago me invita a lo mismo, pues le doy.
3: Claro, ahora sí que qué más da, ¿no? Sí. Y mientras, creo que hoy más natural y orgánico, que es como de las palabras favoritas de la chaviza.
4: Sí, sí.
3: Conectas muchísimo mejor.
4: Pues sí, creo que también lo que ha hecho las redes es que es todo tan inmediato y tan honesto desde algún lugar, uh-huh. tal vez, donde no necesitas toda la superproducción para hacer una presentación o un discurso. Ahora cualquier persona puede, con su teléfono, y ha sido así, pues compartir su vida, sus reflexiones, uh-huh. sus ideas, sus chistes, lo que sea, y eso, la gente sabe cuando hay algo honesto detrás,
3: claro.
4: cuando hay algo que conecta. Entonces, pues uno no sabes cuándo va a conectar. Incluso con el grupo, pues tenemos la experiencia esa de que haces un disco, lo haces porque tienes ganas, porque lo necesitas, porque es un motor creativo que eventualmente tiene que compartir algo de nuevo de lo que hace, pero no sabes cómo lo va a recibir el público, ¿no?
3: Uh-huh.
4: O qué tanta resonancia puede tener, o la magnitud que va a tener.
3: Sí, claro.
4: Y tú a veces apuestas, esto va a pasar y no pasa, uh-huh. y a veces por otro lado pasa algo. Entonces, creo que es bueno también soltar y decir, bueno, no sé qué va a pasar, pero estoy trabajando para que lo disfrutemos, para que yo lo disfrute, para que pues pueda estar todos los días así, haciendo esto que me gusta.
3: Claro, para estar satisfecho con uno mismo también. Si en este momento, hablando de redes sociales, hiciéramos un blog o un detrás de camino al Metropolitan del 9 de octubre, ¿con qué empezaríamos? ¿Con qué te gustaría que empezáramos, por ejemplo, ese blog?
4: Ya, pues, ahora es interesante, buena pregunta, porque antes era como que salía el anuncio, ¿no?
3: Uh-huh.
4: Anuncio, peso, en la radio decían algo y demás, y tú ensayabas y llegabas y la gente se encontraba con eso que estás preparando hasta ese momento.
3: Sorpresa.
4: Probablemente después veías el documental de lo que pasó en un tal show, tal gira de tal artista. Ahora ves mucho desde antes, entonces yo estoy tratando de relajarme. Uh-huh. Y decir, pues bueno, si hay algo que compartir. Entonces, no sé, a mí me gusta trasladarme cuando se puede, cuando es, digamos, me siento seguro, en bicicleta en la ciudad.
3: ¿Qué?
4: Okay. Capaz que sería un bonito arranque, arrancar como rodando y a ver qué sigue después.
3: Y llegar al Metropolitan.
4: El Metropolitan.
3: Oye, ¿y eres de cuando estás con el staff de regañar a la gente, o eres igual súper alivianado? Sé honesto.
4: O sea, no, creo que no soy, digo, a veces digo, ay, creo que debí haber sido más enérgico o más así, pero sí sé que también cuando, o sea, reconozco cuando algo resueno bien, cuando algo me gusta, cuando algo no está funcionando, uh-huh. y tenía que haber estado funcionando, entonces sin duda lo hago saber, sí.
3: Oye, para el 9 de octubre, ¿qué estás preparando que sea diferente a la primera presentación del Metropolitan?
4: Ya, pues hay algunos gestos, sin duda. También siendo que todavía, ¿no? Y espero que pase que no. Esta es una gira y llevo tantas fechas replicándolo. Esta realmente sería la segunda vez donde voy a tocar ese show que hice acá en el Metropolitan. Uh-huh. Así, con esa estructura y con esas canciones y demás.
3: La patrulla.
4: Estamos en la ciudad, sí.
3: La patrulla en esta charla casual, siempre hay ruidos de la ciudad.
4: Es a lo que voy, me gusta.
3: Y te voy a interrumpir, ¿cuál es tu ruido favorito de la ciudad?
4: Ya, híjole. A mí lo que me gusta de la ciudad es como... O sea, no sé si tengo un ruido favorito, ahora que lo preguntas probablemente sí pienso, pero me gusta saber que estoy en la ciudad y, o sea, los ruidos de la ciudad... o el lenguaje de la ciudad me hace sentir de alguna manera acompañado, ¿no?
3: Ok.
4: Hasta cierto volumen, digamos.
3: Sí,
4: o
3: sí,
4: o cierta intensidad, porque si no... Pero me gusta que la ciudad o este tipo de ciudades que son tan energéticas, pues tienen un lenguaje, ¿no? Uh-huh. Puede ser como un detalle como este, de la ambulancia o la patrulla, lo que haya sido. Pero en realidad está como todo el tiempo rugiendo, ¿no?
3: Sí.
4: Entonces, eso como que me di cuenta en comparando con otros espacios que de pronto, pues me sentía como parte de ese ruido, uh-huh. Y también que ese ruido, pues te alimenta, te nutre.
3: Sí, y te envuelve y te acostumbras al final.
4: Te acostumbras, uh-huh. Para bien y para mal, uh-huh, ¿no? Uh-huh. Que luego cuando te hace falta ese ruido dices, ¿y qué olé?
3: ¿No? Exacto.
4: ¿Y qué me falta?
3: Ah, citadino.
4: En la ciudad, sí, el urbanodonte. Pero, pues la suma de las cosas de las ciudades me gustan, sí.
3: Ya, ahora sí, perdóname, regrese. Eso fue un paréntesis por la patrulla ambulancia, sí, que nos tocó. Regresando al 9, entonces vas a tocar este show, sí, con como lo tienes montado.
4: Más o menos, entonces para mí es como pues una oportunidad para replicarlo en un lugar así. Uh-huh. Sin embargo, sí le estoy haciendo unos gestos diferentes para que aquellos que... si tengo la suerte de que repitan, pues puedan tener alguna novedad.
3: Claro, y es que también yo, por ejemplo, a veces me pongo a pensar en ustedes, los artistas, justo el reto y el rollo que es tener varios conciertos, o ahora que los llaman como residencias o mini residencias, tratar de hacer un show diferente y no replicar exactamente lo mismo, porque igual uno como consumidor se vuelve muy exigente.
4: Sí, más ahora, ¿no? Uh-huh. Que hay tanto, entonces realmente... La capacidad de sorpresa pues ha cambiado.
3: Sí.
4: Y creo que ahora ya vas a shows donde de pronto dices, esto es un... Claro, él es, o ella, o ella, o ella es lo que sea, un grupo, están tocando, están presentando esto, pero ya no es nada más y tocar las canciones, sino es como... Están provocando una experiencia.
3: Uh-huh, exacto.
4: Y entonces luego ya digo, ay... Que llevo a mi hija o mi hijo a algunos shows y digo, pues más me siento como si hubiese ido, no sé, a Disneylandia, pero a un juego donde salí y dije, ah, ya pasó esto. Y claro, está la música en el medio, pero, y muy bien, es decir, o sea, uh-huh, uh-huh, tratan de entretener y eso, pero la competencia es sin misericordia. Entonces, tratando de inventar y ser creativos, y quienes son creativos, pues es fantástico también porque va levantando, va poniendo la vara cada vez más alta, uh-huh, a nivel. Y yo creo que es un reto. Observar eso, pero siempre tener claro que lo que importa es lo que estás queriendo transmitir y cómo lo estás queriendo transmitir o qué es lo que sientes y si eso que sientes y quisiste decir realmente está llegando de alguna manera. Y creo que en ese sentido, pues nada le va a competir en este caso, uh-huh, a la música o a una letra o a una presencia escénica. Y lo demás es un ornamento, que claro, a veces es un gran ornamento y puede ser muy espectacular, pero... en su justa medida, y también en cuáles son las condiciones con las que tienes, ¿no? ¿Qué herramientas, qué posibilidades tienes? Hay quienes ahora aprenden a hacer una cosa donde nada,
3: naves espaciales,
4: fuegos artificiales y todo eso. Pero también las cosas, me parece que lo más retador es hacer de las cosas simples algo espectacular, ¿no?
3: Claro, y transmitir tu esencia, que creo que es, aunque muchos fuegos artificiales y pantallas y demás, si no transmites, pues no hay nada.
4: Exactamente, hay quienes yo creo que lo consiguen muy bien, con muchos recursos. Hay quienes de pronto dices, no, pues vine nada más una experiencia, y entiendo el fenómeno o lo que sea, y la conexión probablemente también pasa ya mucho, en mi caso, por la edad, o sea, ya es una cosa generacional, ¿no? Yo también tuve la experiencia de venir o de experimentar otras formas de compartir. Ahora probablemente ya no es tan común, o ya no es que no sea tan común. Ya hay otras ofertas que pueden, que si estás más habituado a eso, de pronto ya no tienes esa otra experiencia de intimidad, de cercanía, y no necesitas estar en un lugar pequeño para generar intimidad. Creo que ese es el reto. Estés donde estés, puedes hacer que te sientas eso, en familia.
3: En familia, cercano.
4: Sí, yo desde hace años que vengo sintiendo eso con las presentaciones que tenemos con el grupo, de cómo es posible generar en un lugar pequeño, en un lugar muy amplio, con un gran público, esta sensación como de estar en una especie de ceremonia, ¿no? Donde realmente todo el mundo va en ese momento, está como muy presente, ¿no? El sentido de presencia ocurre en estos eventos, en donde todo el mundo está cantando, escuchando, bailando, en eso, y todo lo demás en ese momento no importa. Entonces, por eso es tan lindo estas experiencias, pues comunitarias, que son los shows, festivales, etcétera. Estás ahí y la energía se trata de eso, estoy aquí disfrutando y ay, estoy viendo esto, ay, qué impresión, ya acabó, y después ya regresas a lo bueno y lo malo del resto de la vida, de las noticias.
3: Exactamente, y esa experiencia pues la vamos a vivir el 9 de octubre contigo.
4: Ojalá.
3: Sí, claro que sí. Oye, sí. Y entonces, 9 de octubre, Teatro Metropolitan, ¿habrá invitados especiales o es solo tú?
4: Estoy en eso. Ajá. Estoy en eso, entonces no quiero decir que no, no quiero decir que sí. Ojalá, yo tengo ganas de que sí, pero necesitamos coincidir. Todo mundo tiene mucho trabajo.
3: Pero a ver, en un multiverso en donde pudieras traer al último artista que a ti en particular te explotó la cabeza, ¿a quién traerías?
4: Mira, acabo de ver dos shows que me volaron la cabeza. Uno aquí hace unos días, que fue David Byrne. Muy espectacular, muy simple a la vez, muy sofisticado, muy energético, muy conmovedor, ¿no? Tiene más de 70 años y parece que tiene 20, canta, wow. Canta como cuando cantaba con Talking Heads, baila, hace toda una cosa escénica espectacular, compartir con alguien así. Hace unas semanas vi el show de Rosalía, que soy fan desde que empezó y la he visto cada vez que he venido a México, y este último show pues ya lleva las cosas a otra liga, ¿no?
3: Sí.
4: Claro, y dije, o sea, si me preguntas, pues colaborar con gente así sería un sueño. No va a pasar ahora, obviamente.
3: ¿Quién sabe?
4: Mira. O sea, digo, no sé si más adelante, ojalá, sería muy lindo. Por la cercanía de lo que va a pasar ahora, no va a pasar. Pero digamos, es el tipo de artistas que, o el tipo de gente que pierde el miedo a hacer cosas, ¿no?
3: Sí, exacto, que se
4: sale de la caja. Son dos muy claros ejemplos de dos generaciones, pero que son realmente, escénicamente son explosivos, monumentales, son como que son muy transparentes, ¿no? Están ahí como te presentan lo vulnerables que pueden ser, pero a la vez lo seguros que son de hacer lo que hacen, sin pensar si puede gustar o si no, solamente lo hacen, pero lo hacen muy bien, y eso creo que es lo que admiro o me inspira también de otras personas, de no solamente artistas, sino en cualquier ámbito, gente que realmente se aventura. Luego hay gente que se aventura y corre muchos riesgos, y el mayor riesgo que puedo tener es hacer esto y que no salga como hubiera esperado, pero hasta ahora

0: Vamos viendo.
1: Así es, te mando saludar, por cierto, el buen de mi querido Güero. Y pues gracias a todos los que siempre nos dan las facilidades de lo mismo. Y qué gran regadera, no solo de hoy, sino de toda la semana.
0: Toda la semana, exactamente. Chava está en los controles, Gio en la producción y pues ya nos vamos.
1: ¿Dónde te sigo, Güero?
0: Ahí me puedes encontrar en todas las redes como @soyilatina, @zilatina.
1: Ok, a mí me encuentras como @lapelirroja de la radio. Si te perdiste algo durante la semana de la regadera, mañana viene lo mejor. Y si no, también están nuestros podcast.
0: Así es, así que sigue disfrutando el día, quédate en Hoy 89.7.
1: Y antes de irnos, nos quedan un par de segunditos, solamente me encantaría compartir algo que ustedes, ya se lo pude enseñar al Güero por acá detrás de micrófono, pero estoy que no me la creo, estoy medio insoportable, porque bueno, sabemos que de este lado grabamos audiolibros, y que me han nominado como mejor narradora revelación por un audiolibro que hice. Venga. Que se llama Ansiedad Social para Gente Normal, y nada, estoy muy feliz y quería compartirlo con ustedes.
0: Padrísimo, gracias, pues mucho por ser éxito. Parte de esto. Ya nos contarás qué pasó con
1: próximo 22, a ver si nos lo llevamos o no.
0: Y entonces, 9:53, quédate en Oye 89.7.
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la mañana con un minuto en hoy 89.7. Yo soy Aura Ramírez, ya llegamos. Hoy es viernes y tú sabes eso, ¿qué significa? Chava, súbele, por favor, súbele.

0: que ayer como nos lanzamos a la gira escolar 2026, me parecen, ese tipo de eventos me parecen épicos porque imagínate que un día casual, 11 de la mañana y media, 12 del día, escuchas a Kinky, o escuchas a Tania Martínez, o escuchas a Sergio Mejía, y es como, no, es que ese no es su horario, pero es que eso pasa en las giras escolares. Nos juntamos todo el equipo de Hoy 89.7 y pues bueno, ahí te vamos acompañando, que si entrevista, plática, cobertura, backstage. Y bueno, se puso bastante bien. Si se lo perdieron, ¿qué pasó? Síganos en Hoy 89.7 FM. Y bueno, hoy decidí empezar con esta canción de Motel por una razón. Ayer que fui a la escuela, que regresé a la escuela, me acordé justo de esos momentos épicos. Que no sé, cuando te decían, oye, no tienes clase. Hoy no tienes clase porque va a haber kermés. O vamos a armar una tardeada, ¿se acuerdan? Bueno, imagínate que un día yo estaba en la preparatoria y me dijeron, no va a haber clase, Aura, porque es fin de semestre. Ah, bueno, y vamos a traer a Dana Paola y a Motel a la escuela. Y literalmente me acuerdo de esta canción perfecto. Súbele, chava.
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0: Y literalmente, ¿cuántos años tienes cuando estás en la prepa? 17. No puede ser que ya pasaron muchos años. Y de verdad, en esta canción podemos recordar y aprender que la vida pasa rápido. Así que disfrútala. Súbele, chava. Escuchen esto.

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2: Amigos de Oye 89.7, 10 de la mañana, 13 minutos. Hola, hola, ¿cómo estamos? Oigan, nosotros no paramos. ¿Y qué creen? Les quiero compartir que voy a pasar micrófono a mi queridísimo Adrián San Martín, que está en algún lugar de la CDMX con noticia, pero también cosas interesantes escucharlo. Así que, Adrián, yo te paso el micro, amigo. ¿Cómo estamos?
3: Buenos días por la mañana, mi queridísima Aura Ramírez. ¿Cómo estás? De este lado, Adrián San Martín te saluda desde Universidad Vizcaya de las Américas, ubicada en Mérida 33 de la colonia Roma Norte, en la alcaldía Cuauhtémoc, Ciudad de México. 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Yo ya me rasuré, mi querida Aura, y ahorita voy a ver qué look me queda para mi cabello. Regreso contigo. 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
2: Es que, amigos, hay de dos. En esta vida hay de dos cosas. Cuando tú cortas con alguien, hay de dos. O te pones súper triste y ya te vas para abajo, o tienes un glow up. Y a Adrián San Martín le pasó lo segundo, y pido un aplauso porque sí, vayan a visitarlo a la Universidad Vizcaya para que vean. O síganlo en sus redes sociales, ¿eh? ADR San Martín, un galanazo, un galanazo. 10 de la mañana, 16 minutos en hoy 89.7. Nos vamos con lo que sigue. ¿Y qué es lo que sigue? Ahí te va, escucha esto.
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2: Bueno, primero que nada, un día como hoy. Y esto sí, miren, yo la verdad es que iba a poner una canción al respecto y que no sé qué, algo de New York. Iba a ponerles la de Empire State of Mind. Pero después dije, no, creo que no, creo que sabes qué, hoy es un día así de tener un chorro de respeto para todas las personas allá en Estados Unidos, específicamente en Nueva York. Y es que un día como hoy del 2001 ocurrieron los atentados terroristas del 11 de septiembre en Estados Unidos, donde justamente el World Trade Center y el Pentágono se vieron afectados. Así que con mucho cariño, un abrazo y voy a pasar otros datos, ¿ok? Bueno, también un día como hoy es el cumpleaños de Alessandra Rosaldo, fíjense, cumple 55 años y tenemos una canción. Ella muy de la familia, Oye 89.7, muchas entrevistas. Mi primera entrevista, ¿a quién oye? Fue a Sentidos Opuestos. ¡Qué tiempo! ¡Súbele, chava! Pero les voy a decir algo, no todo fue hermoso. Me equivoqué de nombre y le dije Rosana a Alessandra Rosaldo. Le dije Rosana. Ay, no, pero me lo tomó muy bien. O sea, se dio cuenta, dijo, esta chava está muy nerviosa. Pero amigos, miren, ya de la práctica hace al maestro. Ahora sí, al 100. Pero feliz día, Alessandra. Sabemos que escuchas hoy 89.7. Ojalá nos esté escuchando ahorita. Un abrazo.
4: ¿Dónde está?
2: Muy bien, un día como hoy de 1965, fíjense que el álbum Help de los Beatles llegó al número 1 en las listas de Estados Unidos. Y de hecho aquí tengo un pedacito, la ponemos, ¿va? Escucha esto, ahí te va.

tal? Bueno, vamos a seguir con más datos. Datos del día de hoy, datos que igual y no sabías del día de hoy. En otros asuntos, ¡ay! Ah, también es el cumpleaños de Ludacris. Por eso hoy les busqué un rap de Ludacris épico. ¿Lo escuchamos? Se los voy a poner de este lado, mi chava. ¿Tú te acuerdas de este rap de nuestro querido Ludacris? Escucha, ahí te va.

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1: Aquí estuvo. Datos que igual y no sabías del día de hoy en Oye 89.7. Y como recordatorio, hoy es viernes de cantar canciones que tengan la palabra aire. Así que bueno, por acá te espero. Vamos con música. Esta canción ya suena en Oye 89.7. Soy Aura Ramírez desde las 10 de la mañana a la 1 de la tarde. Cantamos canciones que tengan la palabra aire. 55 25 38 32 29.

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0: ¿cómo están? Muy, pero muy buenos días. Los saluda Adrián San Martín, transmitiendo en vivo y en directo desde Universidad Vizcaya. Y atención, porque estamos en la gira escolar de hoy, 89.7, que arrancó hace unos días. 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Y, por supuesto, ¡no le cambies!
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2: Buenos días, 10:33.

0: Wilson, Can't Sit Still. Can't Sit Still. Oigan, ¿qué creen? Lainey va a ser parte de las teloneras, digámoslo así, de Harry Styles. ¿Ves que apenas anunció Harry Styles que va a seguir con su serie de conciertos y toda la cosa en distintos puntos del mundo? Y eligió a varios grandes teloneros como Catriel y Paco Amoroso, pero también Lainey Wilson está por ahí en la lista, fíjate. 10 de la mañana con 43 minutos en Hoy 89.7. Hoy estamos jugando el viernes de cantar canciones que tengan la palabra aire. Claro que sí. 55, 25, 38, 32, 29. Hoy, ¿qué día es hoy? Ahí te va.
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0: Es nuestro viernes de cantar canciones con la palabra aire. Vamos a escuchar quién llega de este lado. Hola, oye, 89.7.
2: Hola, buenos días, yo soy Giovanni y esta es mi aportación para el día del karaoke. Aquí estoy, tú también, aunque sea la imaginación, baby. Esta vez quiero ser la luna llena que te espera y te ilumina.
0: Un clásico.
2: 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Te digo, somos los dos como el aire que está volando libre en la inmensidad. 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
0: Giovanni, Giovanni, lo estás dando todo, absolutamente todo. ¿Y sabes qué? Tenemos la canción lista, preparada. Te vamos a poner la canción original. ¿Listos? Ahí te va.

Ahí estuvo, 10 de la mañana con 45 minutos. Hoy estamos cantando canciones que tengan la palabra aire. En el WhatsApp de Oye te voy leyendo y escuchando, ¿ok? Oigan, y en otros asuntos, antes de que se nos olvide, el ARMY de BTS ya llegó y me dijo, ¿qué pasó, Aura? ¿Por qué no has dicho que hoy es el cumpleaños de RM? Compositor, productor, debutó en 2013, líder de BTS. BTS, ARMY, esto va para ustedes.

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0: 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Yo soy Adrián San Martín, seguimos en Universidad Vizcaya de las Américas. No te despegues, sigues con Aura Ramírez por Oye 89.7.
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6: Hola, estamos de regreso en Oye 89.7, 11 de la mañana ya, ¿en serio? Sí. Oigan, hoy es viernes de cantar canciones que tengan la palabra aire. Y me dicen por aquí, a ver si alguien allá afuera, algún radioescucha dice, ok, yo me rifo la misión porque me mandaron este mensaje, chécate. Hola, una canción con aire es de Maná, Vivir sin aire. No puedo cantar, estoy en la oficina. Saludos, soy Are. Au, ¿cantas por mí? Ok, ¿quién va a mandar la nota de voz con esa canción? Vivir sin aire de Maná. Que la canten por Are. 55-25-38-32-29. Oigan, y arrancando esta hora, te cuento que a las 11:30 vamos a tener a un luchador profesional en la cabina de hoy 89.7. Él es Rugido y ya viene para acá. Ya en un rato platicaremos. Hoy es viernes de Lucharán, 2 de 3 caídas sin límite de tiempo. Y también hoy viernes quiero recordarte que un día como hoy... ¡Uy, no! Mucho facto, ¿eh? Mucho facto. Un día como hoy, pero en el 2011, One Direction lanzaba su primer single oficial. ¿Tú te acuerdas de... no sé, esta canción? A ver si la atinas, a ver si la recuerdas. Ahí te va.

0: 11 de la mañana pide un deseo. Ay, yo deseo que esta gira escolar nunca termine porque me la estoy pasando increíble. Y hace ratito estoy aquí en Universidad Vizcaya, me preguntaron, Adrián, ¿cómo le haces para tener el pelo tan radiante, para tenerlo tan maravilloso, tan uniforme? 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Yo soy Adrián San Martín. Mi querida Aura Ramírez, del otro lado, regresamos contigo. ¿Cómo estás?
1: ¿Qué onda, amigo? Pues tú, mira, tirando glow up con tu hermoso cabello. Ay, yo. Skincare. Gracias, Adrián San Martín. Ahora, ya cuando son las 11 de la mañana con 12 minutos en Hoyo 89.7, yo les quiero compartir que en este momento se van a ir boletos para ti. Los primeros que lleguen, de veras, a ver, chéquense. Les voy a hacer así que ya vieron esta, porque es viernes y porque estos boletos se tienen que. Tienes que pasar por estos boletos hoy, máximo 3:30 de la tarde. Allá en Versalles 88, escucha esto, si puedes ir por los boletos y no se te complica de que, ay, no inventes, estoy hasta Santa Fe en la oficina, no me puedo mover, no. Si tú me escuchas en este momento y es fácil para ti moverte a la Colonia Juárez, Versalles 88, ahí te va. Tengo boletos para De La Rose y tengo boletos para La Santa Cecilia. Así que si quieres estar en cualquiera de estos dos eventos, mándame mensaje y las primeras, ¿cuántas? 1, 2, 3, aquí cuántos más tengo. Ok, las primeras 6 personas que me escriban se vayan a llevar estos accesos, ¿ok? De La Rose o La Santa Cecilia, tú dime para qué quieres y te doy los boletos fácil, fácil. 55, 25, 38, 32, 29, se van los últimos boletos, pueden ser tuyos. Oigan, y en otros asuntos, seguimos con nuestro viernes. Hoy no es cualquier viernes, es el viernes, ¿sí?
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1: Oigan, hoy estamos cantando canciones que tengan la palabra aire. A ver, ¿quién llega por aquí? Hola.
3: Laurita, soy Mau y la canción de aire es aire, soy el aire. Y el viento no, y eso. el viento no. Saluditos.
1: Que sin ti soy nadie. Oigan, pues escuchamos la canción original y cantamos en este viernes de cantar, ok, listos. Afinen garganta y vámonos con esto. No.

no. Vámonos con música de Harry Styles. En este momento te digo que anunció su gira mundial por esta, por varios estadios, titulada Together Together, y que dice que puede ser que esté como replanteándose un retiro. ¿Tú crees que sí, mi Harry Styles ya diga bye? Ojalá que no. Pero bueno, vamos a escuchar música de Harry Styles, Dance No More, en Hoy 89.7.

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0: 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Vemos un corte y regresamos, no le cambies. Estás en Hoy 89.7.
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14: Once treinta y tres.

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0: 39 minutos en Hoy 89.7. Hola, ¿qué tal? Oigan, ya es viernes, viernes 11 de septiembre. Aura Ramírez de este lado, y tú sabes que tenemos esta gustada sección que se llama Artistas, Cantantes, Creativos, Luchadores, que sí o sí tienes que conocer. Y en esta ocasión, pues, ¿qué creen? Me complace anunciar a una de las figuras jóvenes de la Comisión Mexicana de Lucha Libre. Estamos hablando de Rugido en la Cabina.
1: ¡Rosa! ¿Cómo estás ahora? Un gusto estar con toda tu audiencia. Muy buenos días.
0: Buenos días. Oye, ¿qué tal llegar por acá?
1: Bueno, sí, está el tráfico de locos. ¿Sí? Ustedes ya lo saben. A mí me tocó antes llegar a la Arena México, un contingente que ya estaba ahí manifestándose. Entonces, como venía en moto, los pude librar un poquito, pero pobre de nuestra gente que viene en los carros. Es que paciencia. Sí. Que se entretengan ahorita con nosotros, ¿no? Lo que vamos platicando.
0: Oigan, Rugido nos acaba de dar un reporte autoyente. O sea, lo que tú no sabes, Rugido, es que tenemos justo un combo de automovilistas que nos escuchan desde, no sé, distintos puntos de la Ciudad de México y me dan el reporte. Tú acabas de dar un reporte autoyente.
1: Ahí está, pues todos los que están por la zona de... Sí, los que estaban en la zona de Bucareli, llegando ahí a la zona de Cuauhtémoc, Arena México, pues que tengan mucha paciencia, ¿no? Esperemos que ya se haya aligerado un poco.
0: Esperamos que sí. Oye, tu máscara 10 de 10. Yo creo que sí está en el top 5 de las máscaras más originales que he visto, porque he conocido, sí, afortunadamente, a muchos luchadores, pero tu máscara, ¿nos puedes describir un poquito para los que no te están viendo en este momento? Porque claro, vamos a subir fotos, video a Hoy 89.7 FM, pero en este momento, Rugido, a ver, describe tu máscara.
1: Pues, ¿qué te platico ahora? Estamos remasterizando, es una nueva encarnación de la piel. Estuve cerca de 8 meses fuera de los cuadriláteros por una lesión de ligamento cruzado y meniscos. Entonces, pues en mi regreso, obvio, tenemos que renovar la imagen. Y como bien puedes ver, mira, están las cicatrices, o sea, la oreja ya estaba mordida, ¿no? No puede haber león bonito, ¿no? Pero literalmente sí ya traemos ahí fraguado lo que ha costado las batallas en la vida.
0: En la vida. Oye, y bueno, es dorado con negro y hasta peluchito y toda la cosa.
1: Claro, no puede haber león bonito, entonces le dimos ahí un toque acá malvado. Exacto. También al ciño. Y pues bueno, las diferentes combinaciones, ¿no? El color original es en dorado, bueno, los leones son así cafecitos dorados. Pero ahorita que estamos en el bando rudísimo, pues un negro, que se vea que tenemos...
0: Lo rudo.
1: Rudísimo.
0: Eso, oye, si ¿sí eres de los que se sube al ring y si gritas lo rudo, ¿o qué gritas cuando estás en el cuadrilátero?
1: Bueno, pues entre muchas cosas, mi grito de guerra, ¿no? Es el furor que sale, el ruasa, que es como un rugido potente. Ajá. Ya con mi esencia. Eso. Y entre muchas otras cosas, pues dependiendo, ¿no? Hay muchos que les van a los técnicos y se ponen muy chillones, entonces les digo, no llores por tu técnico.
0: Y tú, dejen de llorar. Oye, ¿qué onda con esto de la lesión que tuviste? A ver, ser luchadores, brincar, correr, hacer demás, ¿cómo le dicen ustedes? Como cuando giras a alguien en el ring, ¿cómo se llaman? ¿Técnicas?
1: Ah, sí, técnicas, maniobras, tumbling, sí.
0: Exacto. Y es estar sin dejar de moverte, ¿ok? Pero ¿qué pasa cuando el doctor te dice, ¿sabes qué, Rugido? Tienes esto y ni modo, no puedes moverte de tu cama. Sí, ¿cómo estuvo ese proceso?
1: Estuvo muy difícil. Bueno, hace 3 años yo preparándome en un concurso que hay siempre cada año en la Arena México de físico-constructivismo. Bueno, pues era muy estricto. Tenía yo que prepararme para la dieta, para luchar, entrenar lucha. Y ahí tuve mis primeros estragos. Uh-huh. Y pues bueno, gracias a Dios pude evitar operarme cerca de 2 años y medio. Pero llegó un momento donde ya fue inevitable. Y bueno, yo también me imaginé que iba a ser así, como de no me iba a mover en mi cama, pero tuve unas situaciones personales que me obligaron también a llevar a mi papá a unas terapias y también yo a cumplir las mías. Entonces eso de estar ahí en la cama fue algo que no tuve, solamente algunas semanas, que todos los días movido, sobre todo porque una lesión de rodilla, de cadera, etcétera, lo peor que puedes hacer es quedar inmovilizado, tienes que estar en constante movimiento para evitar la creación de fibrosis, que aún así sí tuve y que tuve que romper. Entonces, pues un punto importante es que la movilidad esté lo antes posible.
0: Oye, creo que para los que están allá afuera y nos están escuchando en este momento, amigos, en la cabina de hoy ya tenemos a Rugido. Lo rudo. Pero quiero que nos digas, ok, cuando llegaban estos pensamientos así intrusivos de que, ¿y qué tal que si me recupero o no me recupero? ¿Y que por qué me pasa esto? Y que, oye, tengo muchas cosas que hacer, pero ¿cómo a mí? ¿Cuál era la frase que tú mismo te dabas para echarte porras? Porque luego, claro que por fuera te pueden echar ánimos, ¿no? Como de, venga, recupérate. Pero tú sabes que ese diálogo interno es importante.
1: Claro.
0: ¿Qué te decías?
1: Siempre estaba en mi cabeza el no puedes rendirte, has llegado muy lejos, sobre todo porque tuve la oportunidad de visualizar y más bien tener en mente todo lo que he logrado, gracias a Dios, porque muchas veces por el constante trabajo del día a día, las exigencias, no te tomas el tiempo de ver todo lo que has avanzado.
0: Claro, y siempre estás más y más y nunca es suficiente.
1: Claro, entonces, de verdad que yo me estaba, yo creo que hasta autosaboteando, porque llegó un momento donde yo había conseguido ya lograr fechas muy importantes en luchas, batallas, etcétera, campeonatos, pero como al otro día luchas, pues como que se te olvida rápido y estás
0: claro,
1: ahí.
0: Claro, en el rush, ¿no?
1: Sí, fue un momento en donde dije, a ver, detente tantito, respira, valórate y pues dale con todo ahora que regreses, pero siempre te vas a dar cuenta que ya no estás en el mismo lugar donde iniciaste. Entonces eso fue muy importante para mí, sobre todo para ahora disfrutar aún más lo que tengo y lo que he logrado.
0: ¡Eso! Oye, y hoy es viernes de lucha, ¿hoy te toca luchar?
1: No me toca el día de hoy, me tocó el día de ayer en el Arena Coliseo, pero a toda la banda que nos está escuchando, por supuesto, para que se descuelguen hoy al Viernes Espectacular de Arena México, 8:30 de la noche, pues para que vivan la experiencia de la mejor lucha libre del mundo, ¿no?
0: Obvio. Oye, ¿y cómo ayer que justamente estuviste, me comentan fuentes cercanas y confiables que fue la chinguamiga y que llevó a varios coreanos? ¿Cómo se puso el show?
1: Estuvo el desmadre intenso, ¿eh? Déjenme decirles que se dio una nueva fecha de Arena Coliseo, siempre son los sábados, y ahora, gracias al empuje de todo nuestro público y todo lo que visualizan, pues ahora también los jueves nos vamos a ver a las 7 de la noche en la Coli. Entonces,
0: en exclusiva.
1: Exacto, entonces
0: jueves.
1: Pues, luchó con nosotros Black Tiger y Yutani. Yutani es el mejor conocido como la chinguamiga, ¿no? Mexicana, ¿no? Entonces, imagínate, llegó la chinguamina real con el pirata, ¿no? Entonces se hizo un buen despapaya ahí.
0: La hubieran subido.
1: Sí.
0: La hubieran subido. Oye, y por ejemplo, otros momentos en los que has estado en el cuadrilátero, ¿tú recuerdas algún momento así random que a lo mejor te haya medio que distraído? Porque los luchadores tienen que estar, o sea, cualquier movimiento en falso o una mala técnica
1: sí.
0: Y puede ser contraproducente muy cañón. Algo que te haya pasado así como de, ¡no inventes!
1: Sí, bueno, recuerdo mucho en una ocasión que salí literalmente de negro, todo de negro, tapado, y pues bueno, en primera fue que pues, estaban las damas un poco alborotadas, okay. Y me tocó. Pero lo gacho fue cuando me empezaron a gritar unos caballeros Gatúbela, entonces ya no me gustó, eso ya no me gustó mucho, ¿no? Que digamos, entonces...
0: ¿Qué pasó?
1: Sí, entre mentadas de madre de ellos y mías, se dio muy folclore esa noche, ¿sí?, en Guadalajara.
0: ¿Y tú? ¿Conmigo no?
1: Sí.
0: ¿Conmigo no, hermoso?
1: Díganme lo que quieran menos Gatúbela.
0: Suban a ver si muy.
1: Sí, exacto. Sí, pero ha habido muchos momentos muy, muy divertidos de todo tipo, ¿no? Hasta cuando el público empieza a gritar entre ellos, y le empiezan a gritar los que están en la parte de abajo, que bueno, son los mejores lugares, les empiezan a gritar jodidos a los de arriba y viceversa, ¿no? Sí. Se empiezan a echar bonito.
0: Eso, oye, pues sí, es que justo en la lucha, muchas emociones.
1: Sí.
0: Muchas emociones. ¿Con qué canción tú empiezas cuando vas a entrar?
1: Bueno, pues ahorita, mira, es un tema sensacional, ¿no? Porque tengo un gran amigo, el Chilpo, que le mando un abrazo, el Bax. Me compusieron una rola bien chida, entonces ahorita sí estamos con ese tema único.
0: Okay.
1: Para que cuando vayan a la arena, escuchen ese
0: hitazo. ¿De qué va? ¿De qué trata?
1: Pues literalmente habla de las etapas de mi vida, ¿no? O sea, de lo que me ha costado, pero arranca, la verdad, muy pro. Es un va a ser un hitazo, estoy seguro.
0: Se siente la energía.
1: Exacto.
0: Oye, ¿y cuánto tiene que después de lo que te pasó de la lesión y todo eso y que ya regresaste al cuadrilátero?
1: Pues a lo mucho creo que tengo un mesecito, o sea, tengo mis recientes presentaciones.
0: Okay.
1: Después de esos 8 meses y cachito de estar fuera, y pues estoy con toda la buena onda, la energía, preparándome mucho porque tú sabes la exigencia. La verdad es que lo amerita, no puedes descuidarte, estamos en el alto rendimiento.
0: Sí.
1: Y bueno, lo importante de todo esto es que estamos ahí ya contentos con toda la banda.
0: ¿Cómo es que llegas al alto rendimiento de las luchas?
1: Bueno.
0: Porque luchas en todos lados hay, pero así ya, profesional, en la mera, mera arena, ¿cómo fue que llegas?
1: Es un sueño que inicia desde que era yo niño. Mi papá fue luchador en los años 60 y él me llevaba a la Arena México, a la Arena Coliseo. Y bueno, aún así pasaron muchas cosas en el transcurso del camino. Siempre quise ser luchador, pero lo más importante, siempre quise ser luchador de la Arena México. Entonces, un momento crucial es cuando termino mi carrera universitaria y me voy a entrenar a escondidas de mi padre. Y pues siempre con un propósito grande.
0: O sea,
1: ¿no?
0: Tu papá te decía, no.
1: Sí, el dato curioso es que como a los 5 o 6 años mi papá me entrenó en algunas ocasiones ocasiones y en un entrenamiento que me vomito ahora. ¿Tú crees? Sí, me vomité. Me metí una regañiza y fue así como de, no, yo no te vuelvo a entrenar hasta que tengas 15 años. Me fui a jugar fútbol, me dediqué a otras cosas, pero siempre estuvo la cosquillita de la lucha libre. Y cuando tuve oportunidad, no quise dejar pasar. Y por eso siempre les comento a todos que soy arquitecto de mi propio destino, porque me puedo dedicar a otra cosa.
0: Claro.
1: Soy licenciado en mercadotecnia y a lo mejor siempre lo digo, estaré ahí en un escritorio pasándola bien mal, no lo sé, pero seguramente dibujando rines de lucha.
0: Claro, seguro.
1: No me quise quedar con las ganas, dije, no, tengo que intentarlo y prueba de esto es que aquí estoy, mira, cumpliendo ese sueño de niño.
0: Pido un aplauso con ustedes en la cabina de hoy 89.7 Rugido. Gracias por compartir todo. O sea, yo amo que vengan porque atletas de alto rendimiento, amo conocer sus mentes. O sea, lo que se repiten, cómo comenzaron, qué pensaban cuando eran pequeños, quién fue su mayor inspiración. Yo te agradezco mucho el tiempo que estés aquí y que no sea la última vez que nos vemos.
1: No. No, claro que no.
0: Ahora, ¿dónde te podemos seguir?
1: Claro, por favor, ahí estamos bien al pendiente, Rugido CMLL, Instagram, Facebook, Next, entonces una paginita alterna que se llama León Imperial en Facebook, pero pues ahí está todo para que me sigan y ¡órale! Estemos en contacto.
0: Muy bien, ¿y próximamente cuándo vuelves a luchar?
1: Bueno, vamos a tener que esperar la siguiente semana a ver qué dice la lista de la Arena México.
0: Eso. Bueno, para hoy 89.7, Rugido, gracias, y por acá nos andamos encontrando de nuevo. Lo rudo. Vamos con música. Esta canción es de José Madero. Se llama Arrópame. Ya suena en hoy 89.7.

0: 89.7, ¿cómo están? 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
0: Hola, hola. ¿Cómo estamos? Yo soy Aura Ramírez en Oye 89.7. Oigan, seguimos con el viernes de cantar, ¿eh? Viernes de cantar canciones que tengan la palabra aire. Ya me cantaron la de aire, soy al aire. ¿Cuál otra me ha encantado? Una de Belinda. La de eres mi ángel de paz también. Pero les faltan varias. O sea, yo tengo muchas en el radar, pero no las voy a spoilear porque quiero que tú le busques en tu biblioteca mental y digas, no inventes, no han cantado esta. 55, 25, 38, 32, 29. Hay una de Maná, hay una de Intocable, hay una de Motel que no han mandado, ¿eh? 55, 25, 38, 32, 29. Hay una de Luis Miguel, hay una de Zoé. ¿Qué onda, chavos? Aquí los leo y los escucho. Vamos a tener entrevista en un ratito ya con nuestra querida Sofía Steiner, que bueno, nos va a platicar de soul, funk, nostalgia y bueno, mucho más. Chava está en los controles, pero ya llegó Itzel Vera. ¿Cómo estás, Itzel? Traes una playera de 80s. ¡Uy, muy colorida! Bienvenidas y bienvenidos, esto es Oye 89.7 y comenzamos. Esta canción es de Bruno Mars y se llama

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1: Familia de hoy, 89.7, ¿cómo están? 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
1: 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Yo soy Adrián San Martín, por hoy 89.7. No le cambies.

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1: Hola, ya son las 12 del día con 18 minutos en Oye 89.7. Yo soy Aura Ramírez. Tú estás en Oye 89.7. Y amigos, ustedes saben, lo que amamos es compartir e inspirarnos de las mentes de otras personas. Entonces hoy, pues, que creen, en la cabina de Oye 89.7 se encuentra con nosotros Sofía Steiner.
2: Gracias.
1: ¿Cómo estás, Sofía?
2: Bien, feliz de estar aquí en cabina con ustedes.
1: Bien, me encanta. ¿Sabes? Siento que si cierras los ojos y te escucho hablar, yo diría, ella es locutora. Ella es locutora de radio.
2: Y hoy vengo más con voz de locutora, sí, porque estuve en entrevistas estos ayer días, entonces vengo más ronquita.
1: ¿Ves? Estuviste hable.
2: Sí.
1: Ya sé. Oye, pero ¿te acuerdas que hubo una temporada de los locutores en México que uno de los requisitos era que tuvieran la voz ronca? ¿Tú te acuerdas?
2: Pues sí, o sea, como que he sabido, ¿no? Como que no sé si todavía sigue siendo así, pero he sabido que
1: es peculiar.
2: Como que, ajá.
1: Sí, ella es locutora.
2: Ay, sí. En frente de mi universidad de música en Guadalajara, ajá, había un viene que siempre me decía, bueno, me apartaba el lugar para estacionar el coche afuera de la universidad y me decía, ya le guardé su lugar, locutora. Ah, yo que justo hago música. Y siempre se lo olvidaba, locutora. Me decía.
1: Sí, te digo. Igual a mí en la escuela hubo un tiempo en el que me decían, wow, qué padre tu voz. Y yo así, ¿de qué me hablas? O sea, sí, yo bien normal, jamás lo vi venir. Y sí, aquí estamos. Yo ubiqué en algún tiempo a Sophie, porque, ajá, uno de mis amigos subió una historia en donde estabas en un show, ¿ok? Y entonces yo dije, wow, qué voz, ¿qué es esto? Y entonces ya nos pusimos a investigar más de Sophie. Y bueno, vamos hoy a comenzar a hablar de el soul, el funk, la nostalgia en tu vida.
2: Ok.
1: Para que los que están allá afuera, justamente esta gustada sección es que sí o sí te tienen que conocer. ¿Cómo, sí, es que empiezas en esta onda de la música? ¿Estudiaste música en la universidad? ¿Cuál fue tu carrera o qué onda?
2: Sí, estudié música, me fui a Guadalajara a estudiar música. Yo soy de La Baja. La primera canción que compuse, suena muy dramático, pero realmente ya yo lo vivo como algo muy natural. Uh-huh. La canción que, pues, la primerita se la compuse a mi papá, quien había partido a otro plano cuando yo tenía 14 años. Uh-huh. Y esa fue la primera vez que compuse una canción. Y luego me fui a estudiar música a Guadalajara. Y más adelante entré a un proyecto musical como de tipo jazz, funky, así. Y empecé a componer muchas canciones. Y compuse álbumes como Los Paraíso, Todo lo Rico, y las canciones como Luna de Plata, como Marte. Y ahí empecé a, pues ya, a girar y todo. Y hace 3 años me hice solista.
1: Ok. ¿Cómo es que llega ese momento en el que dices, creo que ya di lo que tuve que dar en conjunto y me voy por mi camino? Porque es una decisión difícil,
2: sí,
1: ¿o no?
2: Sí, es una decisión difícil. El día que lo decidí, estaba yo en un Vive Latino, okay, enfrente de 10.000 personas cantando, coreando una canción. Fue en pandemia, fue un Vive Latino bastante criticado, por cierto.
1: Ya, ¿qué crees? En ese también se me hizo fácil ir, ajá, y me suspendieron del trabajo.
2: Sí. No manches.
1: De verdad tuve miedo, dije, sí, me van a despedir.
2: O sea, en esa época nosotros, yo estaba con la banda y así me criticaron muchísimo. O sea, las fotos me comentaban,
1: ¿cómo se les ocurre?
2: Qué irresponsable.
1: Sí,
2: y yo, oye, ¿y ellos qué? O sea, ¿no? Yo no soy la que decide nomás. Y bueno, pero estuvo hermoso y nunca voy a olvidar ese momento. Y en ese momento cerré los ojos, la gente coreando, 10.000 personas, una canción que había escrito. Mm. Y como que me hizo clic algo en la cabeza. Como que fue como, ¿y ahora qué? Uh-huh, uh-huh. Y ahora que sigue para Sofía, ¿no? O sea, ya cumpliste estás cumpliendo la meta de la banda, pero ahora, ¿cuáles son tus metas? Entonces, a los días les mandé una carta a la banda y agradeciendo por los momentos felices y tal, y diciéndoles que en unos meses yo ya iba a partir, ¿no?
1: Ok, y a partir de ese momento, ¿tú cómo te sentiste? Porque me parece importante que lo compartas. Hay gente allá afuera que está diciendo como, ¿renuncio o me quedo?
2: Ajá.
1: ¿Me voy por este lado o por el otro? ¿Tengo esta conversación difícil o me aguanto?
2: Sí.
1: ¿Qué sentiste después?
2: Lo que pasa es que si no renuncias a algo que no estás seguro de hacer, estás renunciando a ti. Entonces, yo sabía que si seguía ahí, estaba renunciando a mis propios sueños y a mi propio camino. Entonces, era el momento. O sea, sabía que tenía que ser el momento de dar el brinco. Y sabía que me iba a enfrentar también a muchísimos retos de pues volver a empezar, ¿no? Uh-huh,
1: sí.
2: Pero a veces cuando uno tiene tan claro las cosas, como que nadie más ve lo que tú estás viendo. Entonces la gente me decía como que, oye, pero saliste, pero ¿estás bien? ¿Pero estás bien, en serio? Y yo, no, sí. Y me fui a girar a Europa y, oye, pero ¿en serio estás bien? Y yo, sí, vengo girando a Europa de solista. O sea, no manches, me costó un huevo, tal, tal. Ay, Dios, pero bueno. Okay. Aquí me tienes, ¿no?
1: Exacto. Y es como, me estoy escuchando por primera vez. Ya sé que es raro, ya sé que sí. No es la respuesta popular.
2: Claro, y al principio la gente llegaba y me decía, ay, la vocalista de la Garfield, ¿no? Y tú eres la, porque la gente creía que yo era la Garfield, pero la Garfield pues era la banda.
1: Sí.
2: Y este, y ya ahora ya llegan y, ay, Sofía Steiner, me regalas una foto. Y yo,
1: ¿y tú, gracias?
2: Chip, ahora chip.
1: Eso es todo, muy bien. Oye, ¿cuál fue la primera canción que escribiste ya como parte solista o que presentaste? Fuiste como, ok, ya tengo todo esto en documentos, en una libreta, mis canciones, y ahora voy a empezar con esta. ¿O empezaste de cero a escribir? ¿Qué pasó?
2: Como solista, la primera canción. Uh-huh. La primera canción está un poco oscura, la que compuse de solista, porque estaba yo pasando por un momento... justo, o sea, como que saliéndome de la banda, caminando yo sola, viendo qué iba a hacer. En ese momento, pues, no me estaba yendo tan bien económicamente. O sea, empecé a cobrar mis regalías y todo ya meses después y me empezó a ir muy bien. Pero al principio no sabía ni dónde pararme.
1: Sí.
2: Y además corté. Entonces, Entonces, esa canción se llama Otra Noche. Okay. Y es una canción pues un poco oscura, justo.
1: Pero siento que necesaria, ¿no? También.
2: Necesaria, totalmente. Sí. Un mantra ahí que tenía que salir.
1: Ok, y después, en este momento, después justo de tomar decisiones difíciles, empezar tu camino contigo, tu música, hoy vienes a presentarnos algo.
2: Sí.
1: Justo, y avisarnos de que viene un magno evento.
2: Sí, a ver, estoy muy muy feliz. El año pasado hice una gira muy grande por todo México. Hice sold out en bajo circuito. Estoy súper agradecida con el público. Y este año, o sea, ya mañana.
1: Ok,
2: mañana sábado,
1: mañana.
2: Nos vamos a ver en Foro La Paz a las 8 p.m. Para tocar todas mis canciones de todo mi repertorio de todos los tiempos.
1: Eso.
2: O sea, de canciones de solista y canciones de cuando estaba en la banda también.
1: Ok, mañana vamos a escuchar Óyeme Bien.
2: No, esa no es mía. Esa es de mi ex banda.
1: Eso, por eso, pero como vas a hacer el recorrido de...
2: Sí, voy a hacer la tinita, todo el álbum de... todo mi álbum de solista.
1: Ajá.
2: Y luego voy a cantar canciones como Luna de Plata, como Amarte, Si Tú Me Quieres. Entonces va a ser como todo el camino, el repertorio de todas las canciones, ¿no?
1: Eso. ¿Y el top 3 canciones tuyas que vamos a escuchar mañana?
2: Por top mencionar 3. Algunas. Vamos a ver, Luna de Plata, uh-huh. Como solista, Así Conmigo.
1: Ok.
2: Y Ángel, como solista, Quédate Conmigo, que fue una colaboración que hice con Surfistas del Sistema, que es una banda de Argentina. Si Tú Me Quieres.
1: Eso, varias. Eso. Ahora, para quien está allá afuera y dice, yo quiero ir, Sofi, ¿qué hago?
2: ¿Al concierto?
1: Sí.
2: Pues,
1: ¿y tú? Cáiganle. ¡Uy, estamos soldado!
2: Vénganse, todavía quedan muy, muy poquitos boletos. Eso. Yo creo que después de la entrevista ya se acaban.
1: Sí, obvio, obvio.
2: Quedan muy pocos boletos, vénganse, lo van a disfrutar. Es una noche para bailar y cantar a todo pulmón.
1: Exacto, con un poco de nostalgia, pero también nuevos comienzos, inspiración, funk y
2: ¿sí?
1: mucho soul.
2: Sí, justo.
1: Eso, con ustedes en la cabina de hoy, 89.7, Sofía Steiner. Y pues nada, dinos dónde te podemos seguir para seguir conociendo un poco de tu mundo, tu mente y tus canciones.
2: Sí, estoy en todas las redes sociales como Sofía Steiner.
1: Ajá.
2: Y pueden escuchar mi álbum Latinita en Spotify. Es un álbum producido por Cheo de Amigos Invisibles. Es funky, disco, latino y les va a gustar.
1: ¡Eso! Para hoy 89.7, Aura Ramírez. Sofi, que no sea la última vez que nos encontramos por acá.
2: No, esperemos que no.
1: Y gracias por tu historia.
2: Gracias
1: de valentía.
2: Gracias.
1: Eso.
2: Por la invitación.
1: Bien, ya son las 12 del día con 27 minutos por acá en hoy 89.7. Vamos y volvemos.

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1: 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Continuamos en Universidad Vizcaya en esta gira escolar 2026. Yo soy Adrián San Martín. Los invitamos a que se vengan de este lado a Mérida 33, Colonia Roma Norte, en la Alcaldía Cuauhtémoc, porque tenemos activaciones, hay producto de Maruchan, hay música, buena vibra y mucho más. Como en la gira escolar de Oye y Universidad Vizcaya de las Américas. Regresamos con más a través de Oye 89.7. Te dejo con Aura Ramírez. No le cambies.
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0: Hola, disfruta tu viernes. ¿Cómo estás? 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Una vez dicho esto, cuando son las 12 del día con 41 minutos, yo no me olvido de que hoy es nuestro día. Hoy es nuestro viernes de cantar y no importa que tú cantes mal. O sea, es que eso no es lo importante. Lo que importa es que tú digas, ¿sabes qué? Le voy a echar ganas, aunque no esté afinado. ¡Vámonos! Hoy...
1: Este es el viernes de karaoke.
0: Cantamos desafinados, pero cantamos. Vamos a escuchar quién llega de este lado. Al 55 25 38 32 29. Hola.
2: Hola, Aura, ¿qué tal? Muy buenas tardes. Pues el día de hoy, con actitud de viernes, vamos a cantar una que hice más o menos así.
0: A ver.
2: Aire, me falta el aire en esta tarde de verano. Tu recuerdo es una foto gris que las horas van difuminando. Que tengas un excelente día, Aura. Saludos.
0: ¡Bravo! Lo dio todo, ¿no? ¿Cómo ven? ¿Cantamos la original? Órale, va pues. Suena en 3, 2, 1. Ahí te va.

Creo que no hay mejor canción de karaoke que esta canción. ¿Qué onda? 12 del día con 44 minutos. Faltan más notas de voz. Ahorita las seguiré poniendo al 55, 25, 38, 32, 29. Vamos y volvemos, ¿no? Ok, música de los claxons. Sí, en hoy 89.7.

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1: 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Continuamos en vivo y en directo desde Universidad Vizcaya de las Américas. 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Yo soy Adrián San Martín y para mí fue un placer haberlos acompañado durante esta transmisión. Nos vemos el lunes en otra gira escolar 2026, cortesía de Oye 89.7. No le cambies.
2: Bueno, pido un aplauso para Adrián, que ya terminó su jornada laboral. Aplausos, 12 del día con 50 minutos.

0: ¿Qué? ¿Ya regresamos tan rápido? Sí, en hoy 89.7. Yo también pido un aplauso para mí. ¿Ya terminamos la jornada laboral? Sí, no puedo creerlo. Oigan, ya es viernes. Y es nuestro viernes, vamos por los últimos minutos que tenemos de este programa para darle protagonismo a quien lo merece, al público conocedor de Oye 89.7. Este programa no es mi programa, es nuestro programa. Vamos a escuchar quién llega de este lado viernes de cantar canciones que tengan la palabra aire. ¿Hola?
1: Hola.
2: Este es el viernes de karaoke.
0: A ver, ahí te va, perdóname, yo me adelanté, Itzel Vera. Lista.
1: Hola, saludos en este viernes de karaoke.

Oigan, pero no la puedo poner porque esta es una estación pop. Ok, pero bueno, amé cantar contigo. Oigan, les quiero decir una cosa. Voy a cerrar con la última canción, que es León Larregui, Zoé, Soñé. Vamos a ponerla y la

0: Bueno, sin más por el momento, mañana tenemos una cita en la guía del fin de semana. En punto de las 10 y hasta las 12 del día. Yo me voy, pero no sin antes decirte la señal que necesitabas escuchar, que es muy corta, pero importante. Aleja tu vista un rato del celular y ponle atención a quien está enfrente de ti. ¡Bravo! Ahí está, ya me voy. Adiós, te quiero mucho. Soy Aura Ramírez para hoy 89.7.
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1: Hola, bienvenidos a este programa. Soy Opa Kim. Voy a estar con ustedes hasta las 3 de la tarde en este viernes, ya 11 de septiembre, que ya apesta a quincena. Pero pues ahorita estamos pobres. Este fin de semana va a ser uno de los más lamentables porque, pues, ¿qué podemos hacer si ya nos estamos quedando sin dinero? Pero Dios da y Dios quita. Este fin de semana hay que guardarnos. Este fin de semana, pues, como ya, si tienes dinero, aprovéchalo, guárdalo o disfrútalo, que para eso es el dinero. Si no tienes, no te pongas chipilón, porque de todos modos hay una oportunidad de que descanses. La próxima semana es 15. Y la próxima semana hay puente y es la independencia de México y se va a hacer fiesta. Entonces vamos a tener varios días continuos en los que te puedes celebrar y en los que puedas hacer lo que tú quieras. Así que pues nada, hay que disfrutarlo. Hoy tengo boletos para Moenia, para Soy Luna, para la de la Rose, para Santa Cecilia, para muchas cosas. Acompáñame hasta las 3 de la tarde. Vamos a comenzar con esta canción que hace mucho que no la poníamos y que a mí me gusta demasiado. Me recuerda a aquellos días gloriosos de la juventud en la que podías tomar desde el viernes y todavía era martes y no sentías nada. Eso quedó en el ayer. Esto es de David Guetta con Nicki Minaj y Florida, se llama Where Them Girls At, en Oye 89.7 FM.

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0: Estás en Hoy 89.7 FM, bebecitos, ¿qué creen? En esta tarde tenemos muchísimas cosas que platicarles. Estoy muy emocionado y quiero mandarle saludo especial a todo el fandom de Oasis, que están que no soportan, y es que hay que comentarlo. Ya les había dicho, o sea, ya llevo como 2 semanas hablando de Oasis, pero el lunes fui a ver el documental. Ya medio lo reseñé porque no les quiero dar spoilers, pero el mejor documental de música que he visto, al menos específico de una banda. Y pensé que nada le iba a ganar al de David Bowie, pues sí, me gustó más. Y, pues bueno, eso fue el lunes. Ayer jueves se estrenó finalmente Don't Look Back in Anger, del documental de Oasis. Y la banda ha estado publicando en redes sociales como varios teasers de lo que podría ser la gira. Ayer también sacaron un show de drones en el que ponían, en Manchester obviamente, ponían una fecha en específico. Todos creemos que en esta fecha van a anunciar ya la gira, los días, los lugares. Tristemente, no creemos, o yo al menos todavía no creo que Latinoamérica o en específico México esté confirmado, pero la esperanza es lo último que se pierde. Aún así, pues bueno, les mando un saludo muy especial porque todo el mundo, todos los cines están inundados de fandom de Oasis. Y bueno, vamos a tener regalos, vamos a regalar boletos de Moenia, que se van a estar presentando ya en 2 semanas en el Palacio de los Deportes. Recuerda, boletos en ticketmaster.com.mx. Para seguirnos, es muy fácil. Todas las plataformas en redes sociales, @hoy89.7fm. En YouTube es la única que nos encuentras como Oye Digital. A mí me encuentras como @opakingpop. Y el teléfono aquí en cabina te lo paso, que este ya lo deberías de tener guardado, 5525-383229. Tengo un boleto para Moenia. Bueno, un boleto doble, o sea, 2 boletos. Si te sabes la siguiente canción, escríbeme y así de rápido vas a ganar. Pon atención. ¿Cómo se llama esta canción?
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0: Está raro, ¿verdad? ¿Qué pensabas? ¿Que te iba a poner uno de los clásicos? Pues no, obviamente no. Que de hecho, como pista, esta canción está incluida en un homenaje a uno de los grandes, grandes intérpretes, cantantes y de las grandes voces que México ha dado. Desafortunadamente ya no está con nosotros, pero se quedó estas canciones. ¿Cómo se llama? Escríbemelo al WhatsApp y te podrías llevar pase doble para el concierto de Moenia. Mientras tanto, vámonos con más música en Hoy 89.7 FM.
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3: La buena noticia es que Cage the Elephant lanzó nueva música. Por ahora solo es una canción, se llama Dying in Reverse, y esto ya anuncia cada vez más un nuevo álbum, porque sí, este año ya habían lanzado otra canción, pero solo por ahora tenemos sencillos. Aunque sea poco, esto es una buena noticia.
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Continuamos con más en hoy 89.7 FM. Soy Opa Kim. ¿Y qué crees, amistad? Te invito a que este domingo a las 9 de la mañana no te pierdas el especial a México. Sí, a nuestro país, a nuestra tierra, a nuestra nación. Porque, pues la próxima semana, como les comentaba, ya es el 15 y 16 de septiembre. Vamos a estar celebrando y nosotros en Oye le hicimos un especial también. Que bueno, a ver, vamos a poner música de los artistas mexicanos más relevantes, lo cual también es bien difícil porque hay muchísimos mexicanos destacados. Entonces no se ataquen si no escuchan a los que ustedes querían, pero es que en verdad es tan complejo que cuando uno revisa toda la historia mexicana o lo más reciente en cuanto a música, es bien difícil. De entrada, pues tuvimos que sacar todo lo vernáculo. O sea, y aunque yo quisiera, Vicente Fernández, pues no va a pasar. Jorge Negrete y todos ellos, pues no van a pasar porque no es el estilo de la estación. Entonces, dices, bueno, un poquito más fácil. Pero y luego, hay muchísimos géneros que sí. O sea, hay rock, hay pop, hay electrónica, hay reggaetón. Incluso ahora el reggaetón mexa también está. ¿Cómo pones todo esto? La verdad es que fue una tarea bastante ardua, no se lo pierdan, la verdad es que quedó bastante lindo y con datos curiosos que incluso yo, mientras estaba escribiendo el guión, dije, esto no lo sabía y me digo ser mexicano. Pues bueno, que no te pase lo que a mí. Escucha el programa este domingo a las 9 de la mañana. Y bueno, mientras tanto tengo boletos para que vayas a ver a Yuberkis Gabriela María de la Rose Bryan. O sea, de la Rose. Sí, yo sé que tu nombre es bien raro, ¿verdad? Esta chica es de Puerto Rico. Se va a estar presentando el próximo 23 de septiembre en el Teatro Metropolitan, aquí en la Ciudad de México. ¿Quieres participar? Es muy fácil. Escríbeme vía WhatsApp. Así, dime, ¿cómo se hace llamar de la Rose? Incluso si tú ingresas a su perfil en Instagram, ahí viene la descripción. ¿Cómo se dice? ¿Cómo se autollama? Si te lo sabes, escríbeme ya al 55 25 38 32 29 y te puedes llevar pase doble. Mientras tanto, vámonos con más música en hoy 89.7 FM.

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Y que creen, también tengo boletos para Santa Cecilia, que ya es el día de mañana. Estos boletos que tengo son digitales. Participa ya, porque pues en cuanto acabe el programa te los vamos a mandar para que mañana vayas al Teatro Metropolitan a ver a esta gran agrupación. Y recuerda que los boletos también los encuentras en ticketmaster.com.mx. Dime. Bueno, mejor dicho, responde la siguiente pregunta. ¿Cómo se llama el evento que tuvimos ayer en la mañana? ¿Cómo se llama? Aquí de Oye. ¿Cómo se llamó este evento? Si te lo sabes, te puedes llevar pase doble así súper, súper rápido y fácil. Y eso te lo estoy dando así ya porque realmente es el último. Bueno, son los dos últimos dobles y ya mañana es el concierto. Entonces, pues bueno, esto es el momento que estabas esperando. Mientras tú me escribes, yo te dejo con más música en Oye 89.7 FM.

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0: aquí con nosotros One Pat. Let's welcome to one and only One Pat. How have you been, guys?
1: Hello, good to meet you. Mucho gusto.
0: Mucho gusto.
2: ¡Qué padre!
1: Soy Jeram. Mi nombre es Jay.
3: Soy Amjong.
4: I'm Zach.
1: I'm Sungmin.
0: 안녕하세요.
5: 안녕하세요.
0: Welcome to this country. How do you feel to be here in Mexico for the first time?
1: Oh,
4: for the first time. Jay has been here before. This is our first time. Well, we're really looking forward to it because, you know, yesterday we just arrived to Mexico and there were a lot of fans at the airport. We already know that, you know, Mexico fans' energies are crazy, so... Yeah. We'll see.
0: There are a lot of girls waiting for you. How do you feel to be in another country so far away from home and feeling this love?
1: 너무 뭔가 실감이 안 나고 지금 여기 이 장소에서 엔하트들이 환호해 주고 있는 것도 너무 신기하고 빨리 더 많은 활동을 같이 하고 싶어요.
6: Se siente muy real estar en México y que haya muchas fans esperándonos. Es muy bonito estar aquí y queremos hacer más actividades con las fans mexicanas.
0: Did you eat Mexican food already?
1: I had tacos yesterday. Oh. And Sungmin actually tried. I ate yesterday. The name is Menudo.
0: Oh.
1: Ame.
0: I love that you are here and there are a lot of people waiting for you and you're gonna be playing a show, a special show. Let's hold on to that part because I'm pretty excited. You've been working for 3 years.
1: Yes,
0: been how long. Do you feel to be like this right now? You're still working.
4: 3년 됐는데 지금 어떤 기분이냐고.
3: 일단 원팩트로서 3년 넘게 이렇게 우리가 활동하면서 이렇게 멕시코까지 올 수 있었던 건 다 우리 엔하트 여러분들 덕분이고 앞으로 더 많은 시간을 함께 했으면 좋겠습니다.
1: He said that being able to do this for almost 3 years itself is an honor. Getting to perform here in Mexico is something that we could have never imagined at the beginning, but now we're here and we're happy to do it and we can't wait to see what comes more for us in the future.
0: What was on your mind before you go up on stage on the KCON?
1: 너무 재밌었고 그냥 팬들이 무대 바로 올라가기 전에 이제 팬들이랑 가깝게 있었었는데 그때 되게 떨리기도 하고 빨리 우리 보여줄 생각에 좀 기대도 되고 좋았었던 것 같아요.
6: Estábamos cerca de subir al escenario, íbamos caminando y habían muchas fans diciéndonos que nos aman y que nos apoyaban y nos sentimos muy nerviosos, pero una vez que subimos al escenario queríamos estar mucho tiempo y al bajar y subir del escenario fue algo increíble que vivimos.
0: Estamos con Guapa de Amistades, hemos platicado, ya van varias que la verdad no me acuerdo de todo lo que he dicho. Se sienten felices de estar en México, se sienten, ya comieron menudo, comieron tacos, en un futuro se ven comiendo tacos en más lugares. Visitar otros lugares especiales. Les preguntaba que si pudieran ver el futuro, ¿cuál sería, cómo verían ese futuro? Y dice precisamente dando lo mejor de nosotros, trabajando mucho y poder ir a otros lugares como ahora que estuvieron en KCON. Y luego les decía qué pensaban antes de subir al escenario en KCON. Y decían que estaban muy nerviosos, que se prepararon muchas veces las canciones, sobre todo los bailes, porque pues había más grupos de K-pop. Y que les sorprendió que cuando salieron para las escaleras, mucha gente les estaba gritando y que ellos estaban muy emocionados y que no lo podían creer. Pero se sentían muy nerviosos, como ahora lo sienten. Y sobre las fanáticas, el nervioso soy yo porque estoy aprendiendo. O sea, mi cerebro es apréndete todo porque te lo tienes que decir. Espero no fallar. Si se me olvida algo, alguien me acuerda, ¿eh?
7: Sí.
0: Y de las fans en México, que los recibieron en el aeropuerto. Hubo muchísimas fans que los recibieron y que sentir el cariño de personas mexicanas desde muy lejos es muy lindo para ellos. ¿Lo dije bien?
7: Sí.
0: Si me faltó alguna pregunta, acuérdenme porque la verdad también estoy nervioso. I'm super nervous, guy.
1: Yeah.
0: Oh. I have to say this because I have to retain all we're talking about.
1: Oh.
0: And making this translation in real time.
1: Okay.
0: It's like, oh my god, I gotta learn this.
1: It's okay, you're a professional.
0: You're
5: so cute. Oh, you're so cute.
0: Okay, let's introduce one of your songs. Which is your favorite song? Because we are gonna play it on the radio.
4: One of the favorite songs in common of us is going to be Loading. So, yeah, it's in our debut album, Moment. It's my personal favorite song too.
0: Why?
4: Why?
0: Why?
4: I have a memory of when I finished making the song and I, you know, start from the beginning and I listened to it and I felt like, oh, this is a very good song. And then, yeah, it became my favorite. Okay. A lot of N-Hearts likes it too.
7: Yeah.
0: Okay. Do you agree with it?
1: Yeah.
0: Okay, it's okay. Entonces, vamos a escucharla en vivo para hoy 89.

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3: 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Serán el 19, 20 y 21 de febrero. Y la venta de boletos para el EDC, ojo, para el EDC, ya empieza la próxima semana, el 16 de septiembre a la 1 de la tarde. Y esto es una buena noticia.
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Y es así como llegamos a la parte final de este programa. Gracias a todos ustedes por haberme acompañado en el transcurso de estas dos horas. A continuación, JD Robles, más adelante Sergio Mejía y terminaremos el día de hoy con Kinky. Así que escuchen a mis compañeros. Yo regreso cuando el domingo, sí es cierto, el domingo a las 9 de la mañana con el especial de México y hasta el próximo lunes a la 1 de la tarde. 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Y de mi parte creo que ya es todo. Hoy nos vemos más tarde en el concierto de Aespa, que van a estar en el Palacio de los Deportes. Tomen precauciones viales porque pues va a haber tráfico. Y también, si me da chance y la vida, vamos a estar también con One Pact en el Teatro Gran Recinto en Satélite. Así que, pues bueno, sea cual sea el plan que tengas el día de hoy, disfrútalo, quiérete mucho. Y pues esto ha sido todo. Y como siempre, toma agüita, no lo dejes ahí, que no se te haga rutina. No, en serio, ve y sírvete agua, 2-3 tragos. Toma agüita, endereza la espalda y sobre todo ten la bondad de ser feliz. Nos escuchamos hasta el próximo programa. Adiós.

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3: ¿Qué onda? ¿Cómo estás? De este lado ya llegó JD Robles. ¡Yay! Sí que sí, aquí por hoy 89.7 FM. Ahora sí que aplausitos con las manos, con las uñas de clic, clic, clic, clic. Muchos brillitos sonando y toda la cosa, porque ya llegué. Ya llegué y llegué para quedarme. Recuerda que yo te acompaño de lunes a viernes a las 3 en punto y hasta las 5 de la tarde. Entonces, aquí voy a estar echándote chisme. 2 horas de tu trayecto, claro que sí. Hoy que estoy muy feliz, debo de admitir que sí. El cansancio de ayer de la gira escolar se siente en la columna. La verdad, lo que sea de cada quien y en los pies. No, ahorita sí ando ocupando un masajito de pie.

ahí de tanto correr de camerino a camerino, pero gracias a Dios, como dice el Chuerk, gracias a Dios que es viernes. Ay, ya, ya tocaba, ¿no? Sí, la verdad, es que esta semana estuvo pesadísima. No sé cómo la sentiste, pero cuéntame ahí a través del número de WhatsApp 55 25 38 32 29. ¿Cómo sentiste esta semana? Pero también, ya que estamos a nada de las fiestas patrias, te traigo una pregunta muy interesantiosa. Una pregunta con la cual quiero que participes y tengas más oportunidad de llevarte accesos dobles, ¿ok? De este lado me dicen, JD, ¿habrá boletos para Santa Cecilia? Claro que sí, tendré boletos para Santa Cecilia. También tendré accesos dobles para De La Rose. Sí, ya sé, se vienen muchos accesos dobles. Pero para eso participa con esta pregunta, y es la siguiente. ¿Cuál es tu platillo mexicano favorito? Ese platillo que dices, ufas, es mi favorito de la gastronomía mexicana. La verdad es que yo la tengo un poco difícil porque, número uno, no me para la boca. Número dos, amo la comida mexicana, dice Fernanda, ¡ora! Bueno, Fernanda, para comer y para chismorrear, la verdad. Pero creo que si tuviera que escoger uno de mis favoritos, un platillo mexicano favorito, ay, escogería unas buenas enchiladas. Unas buenas enchiladas, sí, verdes, rojas, no sé, pero que estén muy buenas, ¿sabes? De esas que tienen como que el saborcito casero y una agüita de Jamaica. Claro que sí. Eso sería como que mi combo mexicano favorito. O si no, también unos buenos taquitos dorados. Ay, no sé, siento que tenemos tanta variedad aquí en la comida mexicana. Y ahora que estamos en el mes patrio, que se vienen, pues, fechas muy festivas. La verdad es que sí. A ver, tú participa y cuéntame al 55 25 38 32 29. ¿Cuál es tu platillo mexicano favorito? Recuerda que mi nombre es JD Robles y yo te acompaño de aquí hasta las 5 de la tarde. Ya a las 3 con 3 minutos y seré los controles. Fernanda en el número de WhatsApp y la compañía que más me importa, o sea, tú.

0: las 3 con 13 minutos. Olivia Rodrigo sonando aquí en Oye con Sabrina Joy. Una canción que amo, pero no sé tú, siento que tiene mucho la vibe de lo que es realmente Olivia Rodrigo en su proyecto musical. Y bueno, yo la amo mucho. Espero que próximamente anuncie fechas para venir a la CDMX con su nuevo álbum, porque creo que ha sido uno de mis favoritos este año. A ver, tú cuéntame qué piensas ahí a través del número de WhatsApp. Te lo dejo: 55 25 38 32 29. Recuerda que también tengo preguntas esta tarde para que participes, y es: cuéntame cuál es tu platillo mexicano favorito. Ahora que estamos acá en el mes patrio, quiero saber, quiero que me cuentes cuál es tu platillo mexicano favorito, ese que no puedes dejar de comer. Yo hace rato ya dije unas buenas enchiladas. Ahorita voy a empezar a leer todos los mensajitos que me están llegando de este lado, ¿ok? Pero en lo que eso pasa, en lo que eso sucede, te traigo dramita, drama de la vida real, así que Itzel, mi fondo. Ya sé, dramas de la vida real, y ahí te va, ¿qué está sucediendo? Porque Carin León suspendió su concierto en Las Vegas y lo reprogramó hasta el próximo año. Tal cual, ayer que estábamos con todo lo de la gira escolar, la verdad es que yo sí dije, ay, no voy a entrar tanto allá a redes sociales para no distraerme ni nada de eso, ¿no? Pero que entro un ratito y que veo que es tendencia esta noticia. La noticia de que el cantante mexicano, pues, no habría llegado a su concierto en Las Vegas para dar el inicio a su residencia por allá. Pero sobre la cancelación de este espectáculo, también se dio a conocer la noticia de que los fanáticos estaban lo que le sigue de enchilados. Porque sí, la noticia se dio a conocer ya que todos estaban ahí dentro del recinto. Hablo de The Sphere, allá en Las Vegas. Y pues como que eso sí molestó, ¿no? Obviamente ahí mismo en el recinto comentaron que se iba a cambiar la fecha del concierto, pero hasta el próximo 15 de septiembre del 2027. Obviamente todos empezaron de que Carin León, no manches, te pasaste. O sea, hay muchos videos en redes sociales de fanáticos muy molestos por esta situación, a lo que Carin León ya salió a decir qué fue lo que sucedió, porque hasta ayer en la noche no se sabía qué había pasado. Pero bueno, ahora sí ya tenemos las declaraciones oficiales de mi queridísimo Carin León, así que vamos a escuchar.
1: Sí, no les voy a volver ni su tiempo, ni todo lo que ustedes sacrifican por venir a ver un show de nosotros, por estar con nosotros sentados y disfrutar de un show tan importante para mí, para mi carrera, como para ustedes. No pudimos llegar al evento, tuvimos fallas con los aviones desde el primero. Nuestra salida está programada como 2-3 de la tarde. Subimos al avión, tuvimos una falla de frenos, mandamos pedir otro avión, llegó a como a las 4:30, 5, nos estábamos saliendo también, tuvimos otra falla con los, de la dirección ahora, que la verdad pues no entiendo mucho, por ahí están las bitácoras, pues estamos anexándoles la evidencia también de todo esto, también los testimonios de la gente que estuvo en el aeropuerto, los testimonios de los pilotos. La verdad, ustedes saben el compromiso que yo tengo en mi trabajo, y sobre todo una fecha tan importante como es esta. Estoy muy apenado, sé que, como les digo, no les devuelvo su tiempo perdido, no les devuelvo tanta ilusión. Y pues vaya, con la cara de vergüenza, la verdad que no está en nuestras manos, pero pues priorizando también ahí la seguridad pues del de...
0: Ay, no, pues ¿qué te digo, mi Carin? La verdad es que yo entiendo, creo que también como fanáticos puedo entender la molestia, ¿no? De viajar, comprar un boleto de avión hasta Las Vegas, que no es nada barato, ¿no? Y aparte que cuando ya estés en el recinto te digan que tu artista no se va a presentar hasta el año que viene, puedo entender, literal, puedo entender la molestia, pero también hay que entender que Carin León es humano, que todos somos humanos, y que hubieran preferido que se cancelara el concierto como sucedió, o que hubiera acontecido algún accidente ahí aéreo, que sería horrible. Es más, tocamos madera, ¿no? Para que eso jamás suceda con nuestro Carin León. Pero son cosas de la vida, cosas que pasan. Entonces, pues, habrá que esperar hasta el próximo 15 de septiembre del 2027 para que ese concierto se lleve a cabo en Las Vegas. También dieron la opción de que si no querías asistir al concierto o ya no podías, te devolvían tu dinero, lo cual se me hace 100% válido. Pero algo con lo que yo quiero cerrar esta noticia es... ¡ay! Cosas de las que me salvo por ser pobre. O sea, imagínate, obviamente yo no iría a Las Vegas, porque ahorita mi cuenta está de que menos 10 pesos, ¿no? Ya casi es quincena, gracias al señor. Pero sí, cuando vi esa noticia dije, cosas de las que J.D. Robles se salvó por ser pobre, ni modo. la pobreza también tiene sus ventajas, chavos. A ver, ¿cómo ven esta noticia aquí de mi queridísimo Karim León? Pero le mandamos besos y abrazos. Ojalá próximamente nos visite acá en cabina. Y a las 3:18, no te vayas. Recuerda que yo te acompaño de aquí hasta las 5 de la tarde.

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0: 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Y también ya ando de vuelta, obviamente. Y es que ahí te va, porque yo sé que muchos me han estado preguntando ahí a través del número de WhatsApp. JD, por favor, regala accesos dobles. ¿Y qué crees? Ya se van en estos momentos accesos dobles para nada más y nada menos que De La Rose. A ver, échame una cancioncita, Mitzel. Súbele, súbele.
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0: ¿Tú quieres ver a De La Rose este próximo 23 de septiembre en el Teatro Metropolitan? Ahí te va lo que tienes que hacer. Va a estar súper barco esta dinámica, súper papita, porque hoy es viernes. Entonces, todas las personas que me están sintonizando en estos momentos, que se quieran llevar accesos dobles para De La Rose, ahí te va lo que tienes que hacer. Número 1, escríbeme ahí a través del número de WhatsApp, que es 55 25 38 32 29, ¿a quién te llevarías a este increíble concierto? Número 2, mándame captura de pantalla de que ya nos sigues en redes. ¿Cómo nos encuentras? Como arroba hoy89.7fm y también como arroba Heidi-Robles. Y número 3, cuéntame, ¿cuál fue la primera canción que lanzó como solista De La Rose? Ahí está. Bien fácil la dinámica, bien sencillito. 3 preguntitas, que unas no son como preguntas, nada más es ahí contestar al número de WhatsApp 55 25 38 32 29. Número 1, ¿a quién te llevarías este concierto? Número 2, las capturas de pantalla de que ya nos sigues en redes sociales, arroba hoy89.7fm y arroba Heidi-Robles. Y número 3, ¿cuál fue la primer rolita que sacó De La Rose ya acá como solista, bien proyectada y toda la cosa así? Ok, entonces participa, porque este es tu momento de llevarte estos accesos dobles para De La Rose el próximo 23 de septiembre en el Teatro Metropolitan. Y no es por nada, pero me contaron que se viene muy bueno el show. Invitados, sorpresas, un poquito de todo. Y la verdad es que el Teatro Metropolitan se me hace un lugar increíble, así que tú no te puedes quedar fuera, ¿ok? Ya a las 3:50, no te vayas. Mi nombre es JD Robles y te acompaño de aquí hasta las 5.

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0: esta canción que se llama El Árbol, sonando aquí en Hoy 89.7 FM, ya a las 4:11. Y quiero aprovechar para decir que cómo amo a Camilo, lo que sea de cada quien, la verdad. Estaba viendo el otro día sus redes sociales, lo he visto muy activo en redes. De hecho, él casi nunca se va por mucho tiempo. Siempre nos anda ahí presumiendo un poquito de lo que es, pues, algunos de sus shows, lo que es su proceso de composición, también, obviamente, un poquito de lo que es su familia con Eva Luna. Y quiero decir que yo los amo. De verdad, me encanta mucho la relación que por lo menos conocemos nosotros como fanáticos o como medios de comunicación, porque yo creo que en realidad uno no puede saber cómo es una relación amorosa al 100% de otra persona, ¿no? Incluso pasa con amigos cercanos, con primos, con los papás, ¿no? Como que a veces vemos unas cosas y luego en redes sociales también otras, pero yo que he tenido la oportunidad de entrevistarlo, se me hace una persona increíble, sumamente talentosa y, pues bueno, solo quería decir que como el meme del perrito, yo te quiero mucho, Camilo. Aparte me encantó su nuevo álbum que se llama Para Cuando Sean Mayores, que es un álbum dedicado precisamente a sus dos hijas. Y trae varios temas que están muy llegadores. Sobre todo tiene una canción que también es dedicada a Eva Luna, donde dice que, bueno, más bien donde habla del peso tan grande que es llevar una relación con ella, pero en el buen sentido, porque dice que muchos los han tomado como ejemplos de esta relación bonita, nada tóxica, y que en realidad sí es una gran responsabilidad para ellos mantener esta imagen, y no porque les cueste, sino porque obviamente muchos la han atribuido como la familia real, bonita, acá que todos quieren. Ay, sí, yo también quisiese, la verdad. Oye, pero también sigo leyendo ahí tus mensajitos al número de WhatsApp con respecto a la pregunta que es, ¿cuál es? A ver, fondito misterioso, Itzel. ¿Cuál es tu platillo mexicano favorito? Ahora que estamos acá en fiestas patrias, mes patrio, septiembre. Ay, también quiero tocar madera, ahí va. Porque no quiero que tiemble. Ya ves que luego tenemos fama de que en septiembre dice Itzel, no, JD, ni lo digas. No, lo estoy diciendo para que no pase, porque no quiero que me agarre el temblor ni nada, ¿verdad? Pero bueno, mes de comer rico sobre todo. Ya se vienen los mejores meses, ¿verdad? Pero allá al 55, 25, 38, 32, 29, tú cuéntame, ¿cuál es tu platillo mexicano favorito? Me dicen de este lado, mi platillo mexicano favorito es el pozole, JD. Yummy.
1: Yummy.
0: Uh-huh. Pero ¿qué tipo de pozole? ¿Rojo, blanco o verde guerrerense? Porque yo amo el verde guerrerense, quiero aclarar. Y también me dicen de este lado, hola JD, soy Maribel y a mí mi platillo favorito es unas enmoladas o muladas. ¿Qué será? ¿Habrá querido decir enmoladas? Con su pollo, su cebolla, su queso, su crema, con un café yummy de olla y un bolillo. ¡Ay, no! Ya se me antojó. Fíjate que las enmoladas también es otro platillo mexicano que me encanta. ¿Por qué nadie ha dicho flautas? Yo amo las flautas también. A ver, tú sígueme contando ahí a través del número de WhatsApp, ¿ok? Pero en lo que tú haces eso, ya son las 4:14 y recuerda que yo te acompaño en tu trayecto de aquí hasta las 5 de la tarde. Gracias a Dios, es viernes, 19 grados en la temperatura, no nos ha caído la lluvia, entonces eso es una muy buena señal. Así que vamos a seguir escuchando más música aquí en Oye.

0: este lado te acompaña JD Robles, hoy desde el bello tráfico en la CDMX. Cuéntame desde dónde me vas sintonizando, ahí a través del número de WhatsApp 5525383229. Y te tengo otra pregunta. Tú dirás, JD, puro haciéndome preguntas, ¿qué eres, policía o qué? ¿Te crees detective? Itzel ya me echó acá en los controles hasta mi fondito acá misterioso. Es que no es una pregunta así como que tú digas, ay no, nada más es para echar el cotorreo aquí a gusto en lo que vas en el tráfico. Pero, ¿no sientes que este viernes está como mucho de flojerita? Así como que se siente la vibra de, ay, estoy cansado, jefe. ¿Sí les pasa? A ver, acá dice Fernanda del otro lado de cabina, sí. Ya vámonos, JD. Bueno, ya en un ratito, mi Fer, te digo que tú nada más te dicen no chambear y ahí brincas. Luego, ¿qué te digo? Pero a ver, tú cuéntame, porque siento que el día está así, ¿no? De hecho, hoy como que mi plan perfecto sería irme a acostar a mi casita, a ver películas, quizás alguna rom-com, o simplemente, como dice Cristian Castro, no hacer nada, nada más estar viendo al techo, escuchando música, como que esos planes ya se antojan. No me invitan a salir de noche porque no voy a ir. Quizás, te digo, en una de esas puede que sí salga, pero no. O sea, la verdad es que no aguantamos los pies, ya duele la columna, entonces mejor estar ahí como que acostadita, más tranquila, ¿no? Más tranquila con la vida. No sé si te pasa, yo siento que es un sentimiento acá como que colectivo. Aparte de que también ya se vienen los meses más rudos en cuestión de festejaciones, festividades y un poquito de todo. Entonces, no sé, siento que el viernes está alguito así, pero tú cuéntame ahí a través del número de WhatsApp, te lo dejo por si no lo tienes, 55 25 38 32 29. Ok, ya a las 4:23, nos quedan unos minutitos más juntos, así que aprovechalos. Recuerda también que me puedes seguir en redes sociales, me encuentras como @Heidi_Robles, así estoy en todos lados, para que me des follow. Pero no te vayas, que seguimos escuchando más música aquí en Oye.
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0: Volvillando de vuelta, y si no me conoces, me presento. Mi nombre es Jedi Robles y yo te acompaño aquí de lunes a viernes de 3 a 5 de la tarde con buena música, buenos accesos, un poquito de todo. En estos momentos te puedes llevar nuevamente accesos dobles para De La Rose. ¿Qué tienes que hacer? Número 1, mándame una fotografía de que me vas sintonizando desde el bello tráfico de la CDMX. Número 2, síguenos en redes sociales. ¿Cómo nos encuentras? Como arroba hoy89.7fm y también como arroba Heidi-Robles. La primer persona que me diga cuál es la rolita favorita, la tuya de De La Rose, con estas dos cositas que te acabo de pedir, bueno, se llevará este acceso doble, ¿ok? ¿Qué tienes que hacer? Seguirnos en redes sociales y mandarme una foto de que me vas sintonizando desde el coche, y así de fácil y sencillo te llevas accesos dobles para De La Rose, obviamente, este increíble concierto que no te puedes perder en el Teatro Metropolitan. Y en lo que eso sucede, también tengo acá unas voice notes de unos amiguillos que están participando con la pregunta de esta tarde, que ya que estamos en mes patrio, te estoy diciendo que me cuentes cuál es tu comida mexicana favorita. Así que vamos a escuchar. Hola, oye, primero la primerita nota de voz.
1: Hola, JD Robles, a mí me gustan los chilaquiles y los tacos de canasta.
0: Ok, los chilaquiles y los tacos de canasta. Pero ¿cuál es tu nombre? Para mandarte un saludito al aire. Acá muy tierno mi amiguito número uno. A ver, amiguito número dos.
2: A mí me gusta la barbacoa, el consomé. Sabe súper rico la barbacoa.
0: Ay, amiguito número dos, también déjame tu nombre para mandarte un saludo al aire, pero todo que ver, chis, tu respuesta. La barbacoa y el consomé, se me antoja. ¿Sabes cuándo se me antoja más echarme así de que un taquito de barbacoa? Los domingos en la mañana, como que domingo familiar, y está bueno un taquito de barbacoa, ¿no? La verdad es que yo súper apoyo tu idea. También le pregunté aquí a ChatGPT, ya sabes que yo me creo la muy tecnológica en esta cabina, ¿no? Sobre cuáles eran las comidas mexicanas favoritas por excelencia para muchos mexicanos, y obviamente en lugar número uno, tacos al pastor. Los tacos al pastor siempre están ahí como que incluidos, ¿no? Sí o sí. Chilaquiles, pozole, mole y cochinita pibil. Ay, ya me dio hambre otra vez. Ya se me antojó un taco de barbacoa, un taco de pastor, un taco de cochinita pibil. Ay, no, ya vámonos para comer bien rico. Así que muchas gracias a todos los que están participando con la pregunta de esta tarde, que es, ¿cuál es tu platillo mexicano favorito? Cuéntame ahí a través del número de WhatsApp 55 25 38 32 29. Recuerda que mi nombre es JD Robles y te acompaño de aquí hasta las 5 de la tarde, ya a las 4 con 42.

0: acompañando JD Robles aquí a través de Hoy 89.7 FM. Ya llegó el momento de despedirme, de decir adiós a este bello programa, pero no te preocupes porque solamente es por hoy. Recuerda que es viernes y tú me puedes escuchar de lunes a viernes de 3 a 5 de la tarde. Aquí te voy acompañando en tu trayecto en 2 horas increíbles, 2 horas de buena música, de buen ambientazo aquí en la cabina. Ya sabes que luego me ando echando ahí uno que otro chiste, ¿no? Que yo sé que no dan mucha risa, pero la actitud es lo que cuenta, ¿ok? También te dejo mis redes sociales para que me puedas seguir. Me encuentras como @Heidi_Robles, así estoy en todos lados. Y es súper importante que corras a seguir las redes sociales de @Hoy89.7FM, ¿ok? Gracias a Itzel en los controles, Fernanda que anda muy activa ahí a través del número de WhatsApp. Ya viene mi poderosísimo Sergio Mejía también para acompañarte en 2 horas de tu trayecto. Y recuerda que mañana sabadito tenemos una cita también. ¿En dónde? En lo más top a las 2 de la tarde, antes de Adrián San Martín, ¿ok? Para que no te pierdas este top que te ando preparando con muchísimo cariño, con mucha emoción, y así también me puedas escuchar los días sábados. Ahora sí, sin más que decir, te mando besitos y abrazos, te deseo que tengas un excelente fin de semana, una excelente tarde de viernes. Gracias a todos los que participaron por accesos, también con la pregunta de esta tarde, pero muchas, muchas gracias, de verdad. Besitos y abrazos, que tengas una excelente tarde de viernes. Te amo, Doro. 3 millones, como diría el Ichi. Si eran 3 millones, bueno, yo te amo, Doro, 10 millones. Ahí está. Bye, bye, que estés muy bien. Te quiero. Adiós.
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2: Buena tarde, bienvenidos, ¿cómo están? Excelente viernes, ya fin de semana para disfrutar a través de hoy 89.7 FM. Aquí andamos, ya echen en los controles. Soy Sergio Mejía, es fin de semana, sí, está nublado, sí, seguramente va a llover en la tarde, un poquito más tarde, pero nosotros te acompañamos, somos tu copiloto. Hay tránsito importante en viaducto, en circuito interior, en periférico norte, en periférico sur, en constituyentes. Sí, es una constante, hay mucho tráfico, pero hoy quiero preguntarte, esos pequeños placeres que disfrutas cuando vas manejando, o sea, ya sea, no sé, que te encuentres semáforos en verde, conectados, o tal vez encontrar un estacionamiento justamente enfrente del lugar a donde vas a llegar, o pues literal, llegas del tránsito, te quitas los zapatos después de 10 horas de tráfico también. Pequeños placeres que te hacen feliz. Y además recuerda, hoy es viernes con nuestra numeróloga experta, nuestra Muñe, que puedes mandarle ya también tu fecha de nacimiento vía WhatsApp, hazlo ya. A este número telefónico que es... Está muy fácil, ¿eh?
1: 5525-383229.
2: Ahí la vas a conocer en una historia de Instagram, en arroba soy Sergio Mejía y arroba oye897FM. Bueno, ¿qué quieres saber con respecto a los números de tu fecha de nacimiento? Que si cerrarás un negocio, tal vez el tema de pareja, oye, ¿cómo ando en la parte de lana? Oye, ¿qué camino se pueden tomar de este o aquella opción en mi vida? Pregúntale a la Muñe, no a mí, manda tu fecha de nacimiento, mándame tu nota de voz diciéndome qué pequeños placeres disfrutas en el tráfico o una vez que llegas a casa, o qué pequeños placeres de la vida disfrutas también para este fin de semana. Son las 5 de la tarde en punto ya, tenemos buena música, Madonna, Harry Styles, The Paul, Pepe Madero, y esto que suena se llama Just The Way You Are. Es Milky, aquí andamos, ya es fin de semana, sonríe, hey, es gratis, y además... 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

La Trevi sonando a las 5 de la tarde con 7 minutos ya en hoy 89.7 FM. Dice, mi Search, ¿cómo estás? Oye, me gusta que hables de los pequeños placeres. Quiero pedirte la canción de Amicia, llamada Pequeños Placeres, pero te cuento que voy llegando a casa. Ya estoy literal en mi sala con un tecito en la mano y los zapatos ya tirados cerca de la entrada. Ahorita que lo comentaste, pues era precisamente la escena que estaba viviendo, quitándome los tacones. Soy abogada y quería compartirte algo que seguramente muchos de los que van escuchando en el coche o en su casa van a entender perfectamente. Y es que mi día termina oficialmente cuando apago el motor del coche. Hoy el tráfico para cruzar la ciudad estuvo imposible. 1 hora 40 minutos de esas tardes donde la avenida parece un estacionamiento infinito y los frenos literal están cada minuto funcionando durante casi 2 horas. Bueno, pues el estrés se me acumuló en la espalda, pero justo mientras te estaba escuchando, comencé a pensar en lo que me esperaba al cruzar la puerta de mi casa. Y bueno, si bien es cierto, hay mucho que agradecer, sobre todo por la música que pones aquí en Hoy 89.7, quiero ponerle esta canción, Pequeños Placeres, a todas aquellas personas que aún no llegan a casa. Se podrá, mi amor, tus deseos son órdenes, qué razón tienes, qué bueno que ya estás, mira, taconcito fuera, con un tecito ahí en tu sala, disfrutando estos pequeños placeres de la vida. Y para ti que vas en el tráfico, paciencia, respira, es más, disfruta esta canción a las 5:08 en Hoy 89.7.

0: Dance No More de Harry Styles, 5 de la tarde, 18 minutos ya. Bueno, ya en breve me voy a conectar con mi querida Muñe, numeróloga, que te va a decir qué onda con lo de tu chamba, tu pareja, la lana, cómo andamos. Solamente manda tu fecha de nacimiento. Si quieres algo personal, pues solo tu fecha de nacimiento. Si quieres algo de pareja, pues mandas la fecha de nacimiento de tu pareja y la tuya al 55 25 38 32 29. Astrid está en la línea telefónica. Hola Astrid, ¿cómo estás? Hola, hola.
1: Muy bien, gracias.
0: Qué bueno, Astrid. ¿Dónde andas?
1: En una plaza.
0: Ah, muy bien. ¿A gusto andas de shopping?
1: Sí, justo.
0: Qué rico. ¿Qué es lo que le hace falta a tu closet este fin de semana? ¿A qué fuiste?
1: Por unos tenis.
0: ¡Ándele! Muy, muy deportista, bien. ¿Son tenis para correr o tenis acá para usar como...
1: Para básquetbol.
0: Ah, para básquet, vientos. Oye, mi amor, bueno, ya te quiero preguntar de los pequeños placeres de la vida, pero me queda claro que lo tuyo es el shopping, es irte a comprar algo para tus deportes, ¿no? Tu deporte favorito. Sí. ¡Órale! ¿Y de qué color van a ser?
1: Negro.
0: Negros, súper bien. Oye, mi amor, y cuéntame algo, un pajarillo me dijo que eres súper fan de La Rose...
1: Sí, obvio.
0: ¿Te gustaría estar en el concierto de La Rose?
1: Me encantaría.
0: Pues ya tienes tu boleto doble para estar en este concierto, mi amor. Muchas felicidades. Tienes invitación doble. ¿A quién te vas a llevar, eh?
1: Sí, gracias.
0: ¿A quién te vas a llevar? Cuéntame.
1: A mi hermano.
0: A tu hermano, súper. Sí. Ya estás. ¿Y qué canción se te antoja para esta hora de la tarde para la banda que va en el tráfico? ¿Cuál quieres?
1: Borroca,
0: Septa,
1: Maluma.
0: Ah, muy buena canción, ¿eh? Ya estás, pues no me cuelgues, Astrid, aguántame la línea telefónica. Sí. 5 de la tarde con 20 minutos ya. Astrid, que anda de shopping, ya tiene sus tenis negros para el básquet, dice, para ustedes, para ti que vas en el tráfico de la CDMX y que a veces se nos da una nochecita donde conoces a alguien muy especial, pero que cuando tú recuerdas todo, ella dice que se le olvidó, seguro esta canción le queda como anillo al dedo. 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
3: 5:36.

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0: Los auténticos decadentes y Caligaris. Por ahí hay algunos ritmos que me recuerdan a Pararararara, de que suena unos acordes de una canción característica de Caligaris, ¿te parece? ¿Te sonó? Bueno, ya te contaré cuando le pongas atención a esta rolita, cuando son las 5 de la tarde con 43 minutos ya. Oigan, tengo a Trini en la línea telefónica. Trini, buena tarde, ¿cómo estás?
1: Hola, Sergio, saludos.
0: Saludos, ¿dónde andas? ¿Qué haciendo? ¿Cuáles son tus pequeños placeres para esta hora?
1: En el trabajo, y mi placer que disfruto todo el día es llegar a casita.
0: Eso, rico, disfrutar una cenita en familia o solita, ¿cómo lo haces?
1: Pues solita.
0: Solita.
1: De momento estamos solteras.
0: Ah, muy bien. Pues bueno, me mandaste tu fecha de nacimiento. Me pones por acá que tu fecha de nacimiento es el 30 de octubre del 87. Y ya tengo por aquí la línea telefónica, mi querida Muñe. Muñe, ¿cómo estás?
2: Hola, ¿cómo están? Feliz de saludarlos.
0: Igualmente, pues te presento a Trini. 30 de octubre del 87. Dice que no tiene pareja actualmente, pero que en el amor, pues como que no le ha ido tan bien. ¿Qué pasa con los números, mi querida Muñe, con Trini? A ver.
2: Déjame platicarte que me gustaría que hicieras un poquito de memoria que viviste en el 2018, porque cada ciclo de 9 años vivimos las mismas lecciones como en la misma área. Y en el 2018 para ti fue un año 6. El año 6 es el año del matrimonio, de las relaciones de pareja, donde conocemos a una persona importante. Entonces, el 2027 para ti debería ser ese año 6. Si tú estás soltera, a partir de octubre de este año y todo lo que resta del 2027, tienes como toda la luz sobre ti para que llegue una persona con la que puedas formalizar.
3: Mm. Ay, interesante.
2: ¿Qué tal?
0: ¿Qué andabas haciendo por esa fecha? ¿2018, Muñe?
2: Ajá, 18.
0: ¿Tenías pareja? ¿Haz memoria, Trini?
3: Creo que
2: ¿conociste
3: sí.
2: a alguien?
0: ¿Conociste a alguien? ¿Alguien importante? ¿Alguien que te hizo cejitas acá de ojitos también?
3: Yo creo que entonces
2: puede haber sido a dos personas finales del 2017.
0: Mira, finales del 2017, por ahí, principios del 2018.
2: Ajá,
3: sí.
0: Sí, igual. O sea, ¿podría ser un parteaguas también en el tema del amor? ¿Para qué fecha entonces, Muñe?
2: Inicia como la temporada en el octubre de este año. Ajá. Ya empieza a vibrar el año 2027. Toma mucha fuerza ya en enero, pero ya puede irnos pasando cosas desde octubre en adelante.
0: ¡Ay, mi Trini! Pues vamos por esa versión de Trini renovada, que bien, bien perfumadita siempre. Seguramente vas al trabajo muy guapa, pero ahora aún más, porque puede ser que ya anda rondando por ahí ese amor especial, ¿no? ¿Cómo ves, mi Trini? ¿Te hace sentido?
3: Sí, sí, sí.
0: ¿Y ya hay alguien por ahí que te ande rondando? La neta, yo ya estoy en el chisme, yo no en el número, pero en el chisme.
3: Pues hay alguien, pero como que no sé, como que quiero irme con cuidado, porque primero empiezan sí, todo bien, todo padre, y al final pues resulta que no.
0: ¿Tienes su fecha de nacimiento?
3: No.
0: Ah, bueno, no, pues consíguela para el otro viernes, acá le mandamos el mensaje a la Muñe también para ver qué nos dice, ¿no?
3: Vale, okay, sí.
0: Ya estás. Oye, Muñe, pues vientos, pues ahorita me contacto nuevamente contigo porque tengo chorro de fechas de nacimiento que están aquí en espera y voy a regresar contigo, ¿te parece?
2: Qué emoción, claro que sí, me encanta.
0: Y mientras tanto, Trini, ¿con qué canción nos vamos?
3: Vámonos con algo de Carlitos Rivera, lo digo.
0: Ok, lo tenemos a las 5:46. Soy Sergio Mejía para este viernes, fin de semana. Mándame tu fecha de nacimiento. Aquí anda Muñe, numeróloga experta. ¿Qué dicen los números con respecto a alguna duda que tengas? Ella te cuenta.

0: siempre.
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6: Ya a las 6 de la tarde en punto en la Ciudad de México, manda tu fecha de nacimiento vía WhatsApp 55 25 38 32 29. Muñe, nuestra numeróloga, te cuenta qué onda con esto del amor, negocios, lana y...